0: 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Roguemos al Señor. Padre nuestro que está en el cielo, santificado sea tu nombre, venga a nosotros tu reino, hágase tu voluntad en la tierra como en el cielo. Dios te salve María, llena de gracia, Señor es contigo. Bendita entre todas las mujeres y bendito es el fruto de tu vientre, Jesús. Dios te salve María, llena de gracia, Señor es contigo. Bendita entre todas las mujeres y bendito es el fruto de tu vientre, Jesús. Dios te salve María, llena de gracia, Señor es contigo. Bendita entre todas las mujeres y bendito es el fruto de tu vientre, Jesús. Y gloria al Padre, al Hijo y al Espíritu Santo. María, Madre, gracia, Madre, misericordia. En el nombre del Padre, del Hijo y del Espíritu Santo. Amén.
1: Queridos hermanos, que lo van cantando.

para recibirlo, para recibir cantante y para predicador con fuertes aplausos. Ponamos la palabra del Señor, el Evangelio de San Juan, en su capítulo 2, versículo 1, queridos hermanos. No hay más que se coja la el Evangelio de San Juan, capítulo 2, versículo 1. Mientras que se coja la hermanos, ya un versículo que se conchería. Capítulo 1 al 5, que ya cubí. En el nombre del Padre, del Hijo, del Espíritu Santo. Amén. 3 días más tarde, se celebraba una boda en Caná de Galilea. Y la madre de Jesús estaba allí. También fue invitado Jesús a la boda con sus discípulos. Sucedió que se terminó el vino preparado para la boda y se quedaron sin vino. Entonces la madre de Jesús le dijo: no tienen vino. Jesús le respondió: ¿qué quieres de mi mujer? Aún no ha llegado mi hora. Pero su madre dijo a los sirvientes: hagan lo que él les diga. Palabra del Señor. No hay más que van a la culebra, hermanos.

Está fuerte, ¿verdad? Así es el poder y las obras del Señor. Quiere Dios, cuánto fuerte haré yo hoy. O que pantach yo hoy, que se lo dejo a mundo que cunaré. Y lo que se es el poder de Dios que se manifiesta. San Pablo, y la muerte es ganancia. Entonces, Jehuarut, obro Dios. Mas Dios, pues si lo que van a cantar, y si lo que van a cantar, dice que el marco, que chavraré, que van a cantar. San Pablo, y complicarse, chiquinate, que si es que.

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Qué lindo, hermanos. Que ya fuertes aplausos a Dios. Mire, hermanos, la historia de la Virgen de Fátima. Y si hablamos de historia, hay algo que debe traer en nuestra vida. Porque a veces, ¿por qué la iglesia católica? No sé si es esto. Oh Virgen de Guadalupe, Inmaculada Concepción de María, la Virgen del Rosal, la Virgen de Fátima. Yo cojo que la runan Jesús, y que nandita católica. Por par, canandro, hermanos. Con canan la Virgen María espiritualmente y canan materialmente. Ya fuertes aplausos a la Virgen de Fátima. Quichomó, hermanos, la historia de la mujer valiente que dijo sí al proyecto de Dios. Dice que van a aparecer chiquihuech a tres. Ya eran mayor de edad. Eran niños, jóvenes. Sikichakle tahuship y nakrishkutun la Virgen María chiquihuech. Ah, yo amo. Si te van a celebrar hoy, hermanos, la Virgen de Fátima. Con los católicos cobran, ¿verdad? Y que aquí hay católico, hermanos. Se capi mer corpac o biblia cobran, cocha. Apenas está cochino. Corpac y amlo aquí rosario, hermanos. Y que aquí rosario. Y que aquí rosario de católicos de verdad, de preparado. Yo ya junco lo que la que directivos, que directivas, el hermano Dieguito, un cheque hermano, un cheque apenas 10 rosarios. Y te van a celebrar en honor a la Virgen María. Mira, hermanos, la Virgen María van a aparecer en un lugar de Portugal. En un lugar, a Cova de Iria. O vuelto a cantar a Cova de Ira. La palabra ira igual. Tenemos que diferenciar bien las letras. La Virgen María van a aparecer en Portugal. El lugar llamado Fátima. Subir lugar que tuvo la Virgen María. Por eso la Virgen de Fátima. En lugar de Fátima, en un lugar a cova, posiblemente cueva o juyup, la historia de la Virgen de Fátima, ¿verdad? La historia de la Virgen de Fátima. A cova de Iria, el lugar llamado Iria, no Ira. Eran tres pastorcitos. Chivirán pecuchcuj Jesús, hermano. Dios busca la humildad. Dios busca la obediencia. Dios busca la sencillez. Por eso, Rukuyach, que la historia de la Virgen de Fátima, Nimku Kamlo Prekasle Mal. Nimku Kamlo Prekavida. Los tres pastorcitos. Oje las cantos, yo creo que siempre que van a cantar. El 13 de mayo la Virgen María. Escuchen que van a cantar, hermano. Van a repetir como el chico.

0: esta historia, van a aparecer entre el 13 de mayo, según la historia, entre el 13 de mayo al 13 de octubre del año 1917, apareció 6 veces a Lucía dos Santos, Francisco y Jacinta Marto en la cova de Ira. Cada aparición, celebrar la Virgen María, hermanos. Cada momento, por eso la Iglesia Católica Cachedal siempre cubijaré el tercer mandamiento, sí, cubijaré el mandamiento de la Iglesia Católica. Hermanos, si cubrije el mandamiento de la iglesia, el tercer mandamiento, santificarás las fiestas. Cada santo, la vida de la Virgen María, y debemos de entender bien, hermanos, que cada aparición nos acerca a Jesús. Cada aparición que van a acercar Jesús, no es que la Virgen María salva, no, ella es intercedora. Dejan que te va a cachar. Chinas chéer que vida, chinas chéer que casle mal, chinas chéer las bendiciones. Dios, solamente Dios a quien nosotros adoramos. Cote chijo. Mentira que vieja la vida que van a adorar lindas católicas. Esa es mentira, hermano. Nosotros sabemos ya desde cuando van a aceptar a Dios, sabemos a quién adoramos de verdad. Enfocar en nuestra salvación. Por eso los cobran que por mí uchira para tri. El cual católico va esa hora, hermanos. 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La Virgen María Shumana aparecer, y hay claro ejemplo cuyache que oral hermanos. Cada aparición cocuc amlo pritic asdemal, chitampe shubik la Virgen María. Los mensajes que traía a estos 3 niños pastorcillos, 3 claves cubic jurar. La Virgen María les pidió oración. ¿Qué pidió la Virgen María? No, con paquichame cabezas. Ya que ya pongo un miedo, jala. 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Oración. Chivilán, chaca ya fuertes aplausos a la Virgen María, hermanos. Yo si no me avergüenzo. ¿En qué está Jaguishdal? Chiquibij la vina, chiquibij la, qué cosas. Yo sé perfectamente en quién tengo mi confianza. Yo sé perfectamente a quién estoy adorando, pero tampoco no voy a dejar atrás a la madre de mi Jesús, que dijo sí al proyecto. ¿Cuál es ese proyecto de la salvación, hermanos? Chuyaru Kastemal, Chuyaru Vidraré, Chukamlojur Solniel, Junkirnel Kecha Huizdal. Y luego, para que dice la gente, la Virgen María es una mujer cualquiera. Qué extraña, hermanos. 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Cada mensaje, hermanos, la Virgen María van a aparecer 6 veces. ¿Cuándo apareció la Virgen María? Que pidió oración. Cada aparición, bien catror que chomene católicos. Hola, que van la vina, que chuya que vi chic chic que van a. Mistaki cor ischela. la Virgen María, no, también hay católicos ignorantes. Antajre ni maqih kamal kata amba vi que santificarás las fiestas. Deca wilch viaj que vij ah pohmach kikoho. 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La kuta ohom la Virgen María, chica hermana. Si kuta la Virgen María, ¿qué pidió la Virgen María? Oración a Dios. Shuban interceder en el Caná de Galilea. Nos invita a la oración el mismo Jesús. Ubich chupame el Evangelio San Mateo 7:7. Pedid se te dará. La cubame dirá Dios. Runan la Virgen María, cuando Shuban aparecer chiquihuach los pastorcitos, la Virgen María les pidió oración. Rabech kasachaku. Este mensaje es para nosotros, hermanos. Chiquitón. Chiquihuech los tres pastorcitos se van a invitar a la oración. Ahora rajro Dios rofri canima. El mensaje claro de los tres pastorcillos: la humildad, la sencillez en nuestro corazón. Y luego Dios, la oración del humilde, la oración del sencillo será exaltado en público. Qué lindo, hermanos. ¿Qué tres hermanos? Por fe, contente cobrar. Yo estoy felizmente en mi fe. En Kikikotik, hermanos. Porque estamos llamados a la conversión. Les pidió oración. Luego viene otro chitampe, les pidió oración. Luego Yuta, penitencia. ¿Cuál es la segunda? ¿Cuál es la segunda? Penitencia. ¿Se escucharon con sus penitencias que dijiste? Chinito, hola, chala. ¿Se escucharon penitencia? Arrepentirse de corazón. Chapanara penitencia. ¿La cascuta la Virgen María? ¿Cuta puak la Virgen María? Chuta oración, chuta penitencia, arrepentimiento de corazón. Chapana arrepentir a vivir para alcanzar la vida eterna. Estamos hablando de la historia de la Virgen de Fátima. La palabra Fátima es un lugar donde aparece la Virgen María. Y cada momento, cada aparición nos trae un mensaje. Y el mensaje nos está llenando en estos momentos, hermanos. El mensaje es claro: oración, penitencia. Número uno. Chihun Filri que Chavi que Pekintahun Hilchikural. Número uno. Número dos. Penitencia. Número uno. Número dos. Penitencia. En estos tiempos, hermanos, estamos llamados a la penitencia. ¿Qué quiere decir arrepentimiento de corazón? Somos seres humanos que a veces van a cometer falta, que van a cometer muchas cosas, pero mire el amor del Señor que siempre nos invita a la penitencia, arrepentimiento interior, bravo animal. La Virgen María es la primera misionera. Con Jesús y María, la misión de Jesús es nuestra misión. Conversión, penitencia, como no arrepentir. ¿Qué? La Virgen María nos da claro ejemplo, mensaje que nos edifica, hermano. Nos arrepentimos de corazón. Cahuetz lejo una vecina, cahuetz lejo una prójima. Arrepiéntete. El claro mensaje, la aparición de la Virgen María. Chiquihuetz lejta cuchipta cajio ab. Rajio ab, oración que quipa noche. Rosario que quipa noche. ¿Qué significa el Santo Rosario? Obina que quipa noche. Ante Rosario, por oración. ¿Qué significa el rosario, hermano? ¿Se escucha rosario? Cuando Oscar van a rezar el Santo Rosario, estamos orando, hermanos. Tajan cachabejer Dios y tajan cachaya ubishik, la pasión, muerte, resurrección de nuestro Jesucristo. Es la misma oración. Lástima que a veces nuestros hermanos te quitar el teléfono a recicolle. Quintari rosario, contacte, quintari Biblia. Y bilabna, la hermano Dieguito, chiquijo, misionero, y bilabna. Sirga, brother. Sirga. Y bilabna, ni todo, bilago, promochir, y bilabna, si es un chicricamco. Y bilago, hermanos, misionero, mis hijos, y bilago, y que ya, y con tu pichiquiwech, y combina. A veces, rojo, hermanos, damos pena. Y viejo, ¿será que te quieren rezar? Yo no un chico por un mochil, mi hijo. Estamos hablando de la historia de la Virgen María, ¿verdad? Y vi la gobla un mochil, gobla un mochil. ¿Cuál es lo más valioso que él trae? Y ya, y viejo, ¿será que ya ganas misionero? Ya ganas misionero, soldado de Cristo, ¿verdad? Y viejo, ¿será que ya ganas un rosario? Y vi la. Ahora y ves. Ella fuertes aplausos a ese joven, hermanos. Es impresionante. Primer shock, lo que la Biblia, lo rosario. Y que, oh, por pa' católico, que hablo aquí rosario, ya no. Otra. Cuando que pe ya vil, que rachte chica, bueno. Cuando que pe ya vil, neto. Espíritu Santo, la palabra del Señor está inspirado por el mismo Espíritu Santo. Por eso, hermanos, Riyasha van a conocer la fe, Riyasha van a conocer la identidad. Chacatán, poco formación. ¿Cuáles son las dos palabras que van a usar? Por Pacha de formación, que es el primer centro Río Blanco para Rashut. Y que ¿cuál es los dos temas de Juan Virgo formación? Oye, guapa, hermano. De verdad. Usted quitó. Ojo un tiempo en una comunidad. Que es la vida. Mi más que el predicador Diego de León. Chukuhuyahakenak. Por algo que ya han quedado sin contacto. Y que me dijo, yo me voy a dos palabras: identidad y vocación del servidor. Identidad es la palabra del Señor y el Santo Rosario, los cantos, las alabanzas. Que van a identificar que cojicotic. Adajo cojonela, güey, ¿verdad? Covina que iba que me iba su kukimanua, el copo vicio, el copo problema. 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Pues va bien cobra. Pero cuando de verdad catquicoteca van a identificar a Virgen, atrae la bendición. Este mensaje, ¿cuál es el número uno, Shimbir? Dios, que vi lo que vi, chive. Usted puede ir que vi, oh, yuab. Kunah maki, hermanos. 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Chatara sabiduría en la palabra del Señor. Kupihra Santiago 1:5. Su cascaguajra sabiduría. 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La primera, Shuhir, la Virgen María de los tres pastorcitos, la oración. Número dos, la penitencia.
1: Chilari comía usar la penitencia, chaban arrepentir, chaban penitencia, chaban ayuno, chaban vigilia.
0: ¿Qué tú sabes por qué cuaresma? De ellas va a vivir cabrera, hermanos. Conviértate y cree en el Evangelio.
1: Que la subís la Virgen María, no hay otra palabra de más. ¿Qué más subís la rea?
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1: chata, hermanos. Católicos, fueron las palabras de que Jesús cubis cree y convierte en el Evangelio. También cuando la Virgen María van a aparecer, chuta oración, penitencia y conversión por la paz del mundo.
0: Ella aplausa a la Virgen María, hermano.
1: Conversión y penitencia y chuta paz.
0: O paso chanim que vive. Un católico que recibe un chico iglesia. Un atril un católico ni que pete para oración por cubrir.
1: Soy de la iglesia católica.
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1: Un católico como una burlar, como una criticar, como recibir. ¿Hay paz que me iglesia? Hay paz en la familia en estos tiempos.
0: Va a ser un poco difícil, hermano.
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1: Coponá. Por eso estamos llamados, hermanos, Guaquemic, chutar la Virgen María, oración, penitencia, conversión por la paz del mundo y por los pecadores.

de la Primera Guerra Mundial y una advertencia sobre los peligros del pecado. Advertir el peligro del pecado. Van a advertir, hermanos. Peligro del pecado, que viejo yo uso el pecado. Uscuban el pecado, chéo cuban cachéje. Sé que viejo es cristal de que escribía que usan en mes de mayo. Guar es ya irregal, ya se está que ves, guar es que está que escribí. La chica que es algo más que regal yo, madre. Sé cuban la pecado, que viejo es. Uscuya la pecado, cascolil cuya la pecado. 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Por eso la Virgen María, cubij hermanos, catror cachomnik catror canamá, cubij a San Pablo, que la jefecio, despiértate tú que duermes, chatualaj pa cojpaz, chatualaj brafe, chapana identificar a Vib, identifícate que eres el católico de verdad, tajanca ya, uchoj pechik las buenas nuevas de Jesús, la identidad del cristiano. Hija la Virgen María, oras. Van a advertir sobre el peligro de los pecados. ¿Ya uno es pecado que dijeres? Por pa pecados capitales, ¿cuál es? Es alta que se dice por pa pecados capitales, ¿cuál es? Achija por pa pecados capitales, ¿cuál es? Católicos, kichap nari gobal rishna. Por pa pecados capitales, ¿cuál es? Dios mío. Jóvenes, señoritas, por pa huéchre pecado, ¿cuál es? Si gubigri TikTok, chila. 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Siete pecados capitales. Aparte de tentación, aparte de interés. Son pecados capitales. Por eso la Virgen María Shuan advertir, hermano. Advierte. Los pecados capitales son siete. Ay, Dios, ya te cambié juego a pecado capital. A ver si os cuento chupan buena vez. Son pecados capitales. Genera intereses. Hermanos, ya tu cambié juego a y mi hijo, bueno, más joven predicador, la toca sus padres, santo, chico, chumac, colica, güey, ¿no? Chane más colic, por eso que más luchar y muy bucura. Guau, mate coche, que falta, mate coche, que error, güey, ¿no?

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Mejor es luchar y no desmayar, porque el que lucha no me convence una vez más. Mejor es luchar, porque el que lucha llegará a vencer. Las mismas palabras, yo dije a San Pablo, mejor es luchar y no desmayar, porque el que lucha llegará a vencer. Guacaban luchar para acojar, capaz criticar, capaz burlar, capaz de tomar en cuenta. Catillo, ik, cuchupucha, wech, mameyo. Hasta el mismo Jesús, chichupuchica, wechada. Hasta mismo Jesús, chicamta. Hasta mismo Jesús fue rechazado. Hasta el mismo Jesús, chupan, cacheres, van crucificar. ¿Quiénes somos nosotros para caerle bien a la gente? No somos monedita de oro que echar musí para caerle bien a la gente. Chacha van a luchar, chacojora cojmal en la presencia del Señor. Hoy estamos, mañana quién sabe. El tiempo es de Dios. Las advertencias sobre el peligro de los pecados y la persecución de la iglesia. Estamos perseguidos, hermano. ¿Cinco van a perseguir? ¿Cinco van a perseguir? ¿Orme que chauta? ¿Tú lo que pegas? Mat shivil con dramatización, shikiban el reformador, shikiban, ¿verdad? Shakrilik, espal rilik, pero espal tahawishal, kokuk amlo, pero que castemal, kokuk amlo, pero que vida. Rerhunitzela, ¿verdad? ¿Nakovirizel? No, kokuk, que chelta, digas. Por eso la Virgen María, las historias, cubijural, hermanos. ¡Qué lindo! La persecución de la iglesia. Chitam. 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

llegará un tiempo. ¿Cómo mentir Dios que me crees? Si con lo matas vivir capaz, son principios. Sapas la iglesia, si que quieres la vida, chique es que toda iglesia, chique es con acción de gracia, chique es con oración. Ya no es tiempo, hermanito. Ya junto a la gente, ¿cuál? Sumchatorra guanimás, chance atla. Son principios de dolores. Porque pon un tiempo na, según cubijo profeta Amos, que van a perseguir nare si jolta cuchicro Dios. 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Está profetizado. Por eso cubijo la Virgen María, cubijo rural y la persecución de la iglesia. Desde entonces, Fátima se ha convertido en un importante centro de peregrinación y mensaje de esperanza, fe y conversión. Mensaje de esperanza, fe y conversión. ¿Ya se acató?

a concluir con este mensaje. La Virgen María intercede, se preocupa. Ya no había vino. ¿Cómo se preocupa la Virgen María? Yo ya que son, lo voy a concluir con esto. Se preocupa la Virgen María como se preocupa una madre. Ya no había vino. ¿Quién se dio cuenta? La Virgen María. ¿Quién se dio cuenta? La Virgen María. Se preocupó. Jesús. Jesús. Jesús, la Virgen María. Cualquier de los que Jesús era la Virgen María. Y su comor vinactahan que kibano chanima ujidar. Qué tremendo, hermano, de verdad. Hasta a veces, en cuanto veo en las redes sociales, cuánto veneno tiene la gente. Ash, no, de tu color, Dios. Ya no había vino. Jesús se preocupó. Y la palabra, yo miraré, hermanos, hagan lo que Él les diga. ¿Cuál fueron la palabra de la Virgen María? No, si un más la que van a responder, y ya que canta, hermanos. ¿Qué vas que van a cantar? ¿Qué vas que van a cantar? Subir el mensaje de la Virgen María. Hagan lo que Él les diga. 1, 2 y 3. Chupir la Virgen María. Estaba Jesús. Chibnapa lo que cubir Jesús. Chibila, hermano. Hagan lo que Él les diga. Chibna lo que cubir Jesús. Dejan cuba caban rojo, chanima, hermanos. Su subir Jesús. Amar a Dios sobre todas las cosas. Amar al prójimo como a ti mismo. ¿Será que dejan caban rojo? Saber. ¿Será que shakayakan la envidia? Shakayakan el problema. Shakayakan el vicio. Shakayakan el cachquitil. 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

con Jesús y María. Van a seguir adelante a todos los hermanos organizadores, misioneros, directivos, por paros cobral, hermanos. 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
1: Intención del Santo Rosario ofrece la pequeña comunidad Virgen de Fátima. 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

En el nombre del Padre, del Hijo y del Espíritu Santo. Amén. Ave María Purísimo. Ave María Purísimo. Ave María Purísimo. Jesús, por la señal de la Santa Cruz de nuestro enemigo, líbranos, Señor Dios nuestro, en el nombre del Padre, del Hijo y del Espíritu Santo. Amén. 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

0: 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Roguemos al Señor.
1: Señor mío Jesucristo, Dios de hombre verdadero, Creador redentor mío, por ser tú quien eres, porque te amo sobre todas las cosas, me pesa en el alma, oferta ofendida, propongo firmemente nunca más a pecar, apartarme de las ocasiones de... ofender, ofensarme, cumplir las penitencias que me fuera impuesta, ofrezca, Señor, mi vida. Obra y trabaja en satisfacción por mis pecados. Así como te suplico, así confío en tu bondad. A misericordia infinita me lo perdonará por tu preciosismo sangre. Y me dará gracia para darme perseverar en tu santo servicio hasta el fin de mi vida. Amén. Abre, Señor, nuestro labio para alabar y bendecir tu santo nombre y de la purísima. Virgen María, purifica nuestros corazones. Ilustra nuestro entendimiento, inflama nuestra voluntad para que dignas antes, devotamente recemos del Santo Rosario, merezcamos de ser oído antes el acatamiento de tu vida, tu divina majestad por Jesucristo nuestro Señor. Amén. Gloria al Padre, al Dios Espíritu Santo. En el primer misterio se contempla la anunciación del ángel de Virgen María.
0: Padre nuestro que está en el cielo, santificado sea tu nombre. Venga a nosotros tu reino, hágase tu voluntad en la tierra como en el cielo.
2: Perdona nuestra ofensa como también nosotros perdonamos a los que nos ofenden. No nos dejes caer en tentación, líbranos del mal. Amén.
0: Dios te salve María, llena eres de gracia, Señor es contigo. Bendita entre todas las mujeres y bendito es el fruto de tu vientre, Jesús.
2: Santa María, Madre de Dios, ruega por nosotros los pecadores, ahora y en la hora de nuestra muerte. Amén.
0: Dios te salve María, llena eres de gracia, Señor es contigo. Bendita entre todas las mujeres y bendito es el fruto de tu vientre, Jesús.
2: Santa María, Madre de Dios, ruega por nosotros los pecadores, ahora y en la hora de nuestra muerte. Amén.
0: Dios te salve María, llena eres de gracia, Señor es contigo. Bendita entre todas las mujeres y bendito es el fruto de tu vientre, Jesús.
2: Santa María, Madre de Dios, ruega por nosotros pecadores, ahora y en la hora de nuestra muerte. Amén.
0: Dios te salve María, llena eres de gracia, Señor es contigo. Bendita entre todas las mujeres y bendito es el fruto de tu vientre, Jesús.
2: Santa María, Madre de Dios, ruega por nosotros pecadores, ahora y en la hora de nuestra muerte. Amén.
0: Dios te salve María, llena eres de gracia, Señor es contigo. Bendita entre todas las mujeres y bendito es el fruto de tu vientre, Jesús.
2: Santa María, Madre de Dios, ruega por nosotros pecadores, ahora y en la hora de nuestra muerte. Amén.
0: Dios te salve María, llena eres de gracia, Señor es contigo. Bendita entre todas las mujeres y bendito es el fruto de tu vientre, Jesús.
2: Santa María, Madre de Dios, ruega por nosotros los pecadores, ahora y en la hora de nuestra muerte. Amén.
0: Dios te salve María, llena eres de gracia, Señor es contigo. Bendita entre todas las mujeres.

0: Bendito es el fruto de tu vientre, Jesús.
1: Santa María, Madre de Dios, ruega por nosotros los pecadores, ahora y en la hora de nuestra muerte. Amén.
0: Dios te salve María, llena de gracia, Señor es contigo. Bendito entre todas las mujeres y bendito es el fruto de tu vientre, Jesús.
1: Santa María, Madre de Dios, ruega por nosotros los pecadores, ahora y en la hora de nuestra muerte. Amén.
0: Dios te salve María, llena de gracia, Señor es contigo. Bendito entre todas las mujeres y bendito es el fruto de tu vientre, Jesús.
1: Santa María, Madre de Dios, ruega por nosotros los pecadores, ahora y en la hora de nuestra muerte. Amén.
0: Dios te salve María, llena de gracia, Señor es contigo. Bendito entre todas las mujeres y bendito es el fruto de tu vientre, Jesús.
1: Santa María, Madre de Dios, ruega por nosotros los pecadores, ahora y en la hora de nuestra muerte. Amén.
0: Y gloria al Padre, al Hijo y al Espíritu Santo.
1: Por el principio, por el siglo de los siglos. Amén.
0: María, Madre, gracia, Madre, misericordia.
1: En la vida y la muerte, ampara nuestro gran Señor.

0: Gloria al Padre, y al Hijo, y al Espíritu Santo. 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Te rogamos, Señor.
1: Segundo misterio. En el segundo se contempla la visita de la Virgen María a Santa Isabel. Padre nuestro.
2: Padre nuestro que estás en el cielo, santificado sea tu nombre en nosotros, tu reino, hágase tu voluntad en la tierra como en el cielo.
0: Danos hoy nuestro pan de cada día. Perdona nuestras ofensas como también nosotros perdonamos a los que nos ofenden. No nos dejes caer en tentación. Libre del mal. Amén.
2: Dios te salve María, llena de gracia eres contigo. Bendita tú eres entre todas las mujeres y bendito es el fruto de tu vientre, Jesús.
0: Santa María, Madre de Dios, ruega por nosotros pecadores, ahora y en la hora de nuestra muerte. Amén.
2: Dios te salve María, llena de gracia eres contigo, toda la mujer y sea bendito es el fruto de tu vientre, Jesús.
0: Santa María, Madre de Dios, ruega por nosotros pecadores, ahora y en la hora de nuestra muerte. Amén.
2: Dios te salve María, llena de gracia eres contigo, bendita tú eres entre las mujeres y sea bendito es el fruto de tu vientre, Jesús.
0: Santa María, Madre de Dios, ruega por nosotros pecadores, ahora y en la hora de nuestra muerte. Amén.
2: Dios te salve María, llena de gracia eres contigo, la mujer y sea bendito es el fruto de tu vientre, Jesús.
0: Santa María, Madre de Dios, ruega por nosotros pecadores, ahora y en la hora de nuestra muerte. Amén.
2: Dios te salve María, llena de gracia eres contigo, la mujer y sea bendito es el fruto de tu vientre, Jesús.
0: Santa María, Madre de Dios, ruega por nosotros pecadores, ahora y en la hora de nuestra muerte. Amén.
2: Dios te salve María, llena de gracia eres contigo, toda la mujer y sea bendito es el fruto de tu vientre, Jesús.
0: Santa María, Madre de Dios, ruega por nosotros pecadores, ahora y en la hora de nuestra muerte. Amén.
2: Dios te salve María, llena de gracia eres contigo, toda la mujer y sea bendito es el fruto de tu vientre, Jesús.
0: Santa María, Madre de Dios, ruega por nosotros pecadores, ahora y en la hora de nuestra muerte. Amén.
2: Dios te salve María, llena de gracia eres contigo, toda la mujer y sea bendito es el fruto de tu vientre, Jesús.
0: Santa María, Madre de Dios, ruega por nosotros pecadores, ahora y en la hora de nuestra muerte. Amén.
2: Dios te salve María, llena eres contigo, toda la mujer y sea bendito es el fruto de tu vientre, Jesús.
0: Santa María, Madre de Dios, ruega por nosotros pecadores, ahora y en la hora de nuestra muerte. Amén.
2: Dios te salve María, llena eres contigo, la mujer y sea bendito es el fruto de tu vientre, Jesús.
0: Santa María, Madre de Dios, ruega por nosotros pecadores, ahora y en la hora de nuestra muerte. Amén.
2: Dios te salve María, llena eres contigo, la mujer y sea bendito es el fruto de tu vientre, Jesús.
0: Santa María, Madre de Dios, ruega por nosotros pecadores, ahora y en la hora de nuestra muerte. Amén.
2: Dios te salve María, llena contigo, la mujer y sea bendito el fruto de tu vientre, Jesús.
0: Gloria al Padre, y al Hijo, y al Espíritu Santo.
2: Como era el principio, por los siglos de los siglos. Amén.
0: María, Madre de Misericordia.
2: En la vida y la muerte, amparanos, gran Señor.

0: Gloria al Padre, del Hijo, del Espíritu Santo. 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Roguemos al Señor. En el tercer misterio se contempla el nacimiento de Jesucristo en el portal de Belén. Padre nuestro que estás en el cielo, santificado sea tu nombre. Venga a nosotros tu reino, hágase tu voluntad en la tierra como en el cielo.
1: Danos hoy nuestro pan de cada día, perdónanos el pecado, también nosotros nos ofendemos, no nos dejes caer en tentación, líbranos del mal. Amén.
0: Dios te salve María, llena de gracia, el Señor es contigo. Bendita tú eres en todas las mujeres, y bendito es el fruto de tu vientre, Jesús.
1: Santa María, Madre de Dios, ruega por nuestros pecadores, ahora y en la hora de nuestra muerte. Amén.
0: Dios te salve María, llena de gracia, el Señor es contigo. Bendita tú eres en todas las mujeres, y bendito es el fruto de tu vientre, Jesús.
1: Santa María, Madre de Dios, ruega por nosotros pecadores, ahora y en la hora de nuestra muerte. Amén.
0: Dios te salve María, llena de gracia, el Señor es contigo. Bendita tú eres en todas las mujeres, y bendito es el fruto de tu vientre, Jesús.
1: Santa María, Madre de Dios, ruega por nosotros los pecadores, ahora y en la hora de nuestra muerte. Amén.
0: Dios te salve María, llena de gracia, el Señor es contigo. Bendita tú eres en todas las mujeres, y bendito es el fruto de tu vientre, Jesús.
1: Santa María, Madre de Dios, ruega por nosotros los pecadores, ahora y en la hora de nuestra muerte. Amén.
0: Dios te salve María, llena de gracia, el Señor es contigo. Bendita tú eres en todas las mujeres, y bendito es el fruto de tu vientre, Jesús.
1: Santa María, Madre de Dios, ruega por nosotros los pecadores, ahora y en la hora de nuestra muerte. Amén.
0: Dios te salve María, llena de gracia, el Señor es contigo. Bendita tú eres en todas las mujeres, y bendito es el fruto de tu vientre, Jesús.
1: Santa María, Madre de Dios, ruega por nosotros los pecadores, ahora y en la hora de nuestra muerte. Amén.
0: Dios te salve María, llena de gracia, el Señor es contigo. Bendita tú eres en todas las mujeres, y bendito es el fruto de tu vientre, Jesús.
1: Santa María, Madre de Dios, ruega por nosotros los pecadores, ahora y en la hora de nuestra muerte. Amén.
0: Dios te salve María, llena de gracia, el Señor es contigo. Bendita tú eres en todas las mujeres, y bendito es el fruto de tu vientre, Jesús.
1: Santa María, Madre de Dios, ruega por nosotros los pecadores, ahora y en la hora de nuestra muerte. Amén.
0: En gloria al Padre, del Hijo, del Espíritu Santo.
1: Como era el principio, ahora y siempre, por los siglos de los siglos. Amén.
0: Madre gracia, Madre misericordia.
1: La vida y la muerte, amparo gran Señor.

Gloria al Padre, Espíritu Santo. 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

0: 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Recuarte misterio. Erguemos el Señor. Cuarto misterio, la presentación en Dios en el templo. Padre nuestro.
1: Padre nuestro que estás en el cielo, santificado sea tu nombre, venga a nosotros tu reino. Hágase tu voluntad en la tierra como en el cielo.
0: Danos de hoy nuestro pan de cada día, perdona nuestras ofensas, como también nosotros perdonamos que nos ofenden, y no nos deje caer la tentación y libre de mal. Amén.
1: Dios te salve María, llena eres de gracia contigo, bendita tú eres entre las mujeres y bendito es el fruto de tu vientre, Jesús.
0: Santa María, Madre de Dios, ruega por nosotras, ahora y en la hora de los muertos. Amén.
1: Dios te salve María, llena eres de gracia contigo, entre las mujeres y bendito es el fruto de tu vientre, Jesús.
0: Santa María, Madre de Dios, ruega por nosotras, ahora y en la hora de la muerte. Amén.
1: Dios te salve María, llena eres de gracia contigo, la mujer dice bendito es el fruto de tu vientre, Jesús.
0: Santa María, Madre de Dios, ruega por nosotras, ahora y en la hora de los muertos. Amén.
1: Dios te salve María, llena eres de gracia contigo, la mujer dice bendito es el fruto de tu vientre, Jesús.
0: Santa María, Madre de Dios, ruega por nosotras, ahora y en la hora de los muertos. Amén.
1: Dios te salve María, llena eres de contigo, la mujer dice bendito es el fruto de tu vientre, Jesús.
0: Santa María, Madre de Dios, ruega por nosotras, ahora y en la hora de los muertos. Amén.
1: Dios te salve María, llena eres de contigo, la mujer dice bendito es el fruto de tu vientre, Jesús.
0: Santa María, Madre de Dios, ruega por nosotras, ahora y en la hora de la muerte. Amén.
1: Dios te salve María, llena eres de gracia contigo, la mujer dice bendito es el fruto de tu vientre, Jesús.
0: Santa María, Madre de Dios, ruega por nosotras, ahora y en la hora de la muerte. Amén.
1: Dios te salve María, llena eres de gracia contigo, bendita tú eres entre las mujeres y bendito es el fruto de tu vientre, Jesús.
0: Santa María, Madre de Dios, ruega por nosotras, ahora y en la hora de los muertos. Amén.
1: Dios te salve María, llena eres de gracia contigo, entre las mujeres y bendito es el fruto de tu vientre, Jesús.
0: Santa María, Madre de Dios, ruega por nosotras, ahora y en la hora de los muertos. Amén.
1: Dios te salve María, llena eres de contigo, la mujer dice bendito es el fruto de tu vientre, Jesús.
0: Santa María, Madre de Dios, ruega por nosotras, ahora y en la hora de los muertos. Amén.
1: Dios te salve María, llena eres de contigo, la mujer dice bendito es el fruto de tu vientre, Jesús.
0: Gloria a Santa María, Madre de Dios, ruega por nosotras, ahora y en la hora de la muerte. Amén.
1: Gloria al Padre, del Hijo y del Espíritu Santo.
0: Como era por siempre, por los siglos de los siglos. Amén. María, gracia de misericordia.
1: En la vida y la muerte, amparnos, oh gran Señor.

0: 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Roguemos al Señor. Quinto misterio. En el quinto se contempla a Jesús hallado entre los doctores del templo. Padre nuestro que estás en el cielo, santificado sea tu nombre. Venga a nosotros tu reino, hágase tu voluntad en la tierra como en el cielo.
1: Danos hoy nuestro pan de cada día, perdona nuestro pecado, contame nosotros, perdonamos a los que nos ofenden, no dejes caer en tentación, líbranos del mal. Amén.
0: Dios te salve María, llena eres de gracia, Señor es contigo. Bendita tú eres entre todas las mujeres, bendita es el fruto de tu vientre, Jesús.
1: Santa María, Madre de Dios, ruega por nosotros los pecadores, ahora y en la hora de nuestra muerte. Amén.
0: Dios te salve María, llena eres de gracia, Señor es contigo. Bendita tú eres entre todas las mujeres, bendita es el fruto de tu vientre, Jesús.
1: Santa María, Madre de Dios, ruega por nosotros los pecadores, ahora y en la hora de nuestra muerte. Amén.
0: Dios te salve María, llena eres de gracia, Señor es contigo. Bendita tú eres entre todas las mujeres, bendita es el fruto de tu vientre, Jesús.
1: Santa María, Madre de Dios, ruega por nosotros los pecadores, ahora y en la hora de nuestra muerte. Amén.
0: Dios te salve María, llena eres de gracia, Señor es contigo. Bendita tú eres entre todas las mujeres, bendita es el fruto de tu vientre, Jesús.
1: Santa María, Madre de Dios, ruega por nosotros los pecadores, ahora y en la hora de nuestra muerte. Amén.
0: Dios te salve María, llena eres de gracia, Señor es contigo. Bendita tú eres entre todas las mujeres, bendita es el fruto de tu vientre, Jesús.
1: Santa María, Madre de Dios, ruega por nosotros los pecadores, ahora y en la hora de nuestra muerte. Amén.
0: Dios te salve María, llena eres de gracia, Señor es contigo. Bendita tú eres entre todas las mujeres, bendita es el fruto de tu vientre, Jesús.
1: Santa María, Madre de Dios, ruega por nosotros los pecadores, ahora y en la hora de nuestra muerte. Amén.
0: Dios te salve María, llena eres de gracia, Señor es contigo. Bendita tú eres entre todas las mujeres, bendita es el fruto de tu vientre, Jesús.
1: Santa María, Madre de Dios, ruega por nosotros los pecadores, ahora y en la hora de nuestra muerte. Amén.
0: Dios te salve María, llena eres de gracia, Señor es contigo. Bendita tú eres entre todas las mujeres, bendita es el fruto de tu vientre, Jesús.
1: Santa María, Madre de Dios, ruega por nosotros los pecadores, ahora y en la hora de nuestra muerte. Amén.
0: Dios te salve María, llena eres de gracia, Señor es contigo. Bendita tú eres entre todas las mujeres, bendita es el fruto de tu vientre, Jesús.
1: Santa María, Madre de Dios, ruega por nosotros los pecadores, ahora y en la hora de nuestra muerte. Amén.
0: Dios te salve María, llena eres de gracia, Señor es contigo. Bendita tú eres entre todas las mujeres, bendita es el fruto de tu vientre, Jesús.
1: Santa María, Madre de Dios, ruega por nosotros los pecadores, ahora y en la hora de nuestra muerte. Amén.
0: Gloria al Padre y al Espíritu Santo.
1: Como era el principio, ahora y siempre, por los siglos de los siglos. Amén.
0: Madre gracia, Madre misericordia.
1: En la vida y la muerte, amparanos, gran Señora.

0: Hazme digno de alabarte, Virgen Sagrada. Dame virtud y fuerza contra tus enemigos. Padre nuestro que estás en los cielos, santificado sea tu nombre. Venga a nosotros tu reino, hágase tu voluntad, así en la tierra como del cielo.
1: Danos hoy nuestro pan de cada día, perdona nuestras ofensas, como también nosotros perdonamos a los que nos ofenden. No nos dejes caer en tentación, líbranos del mal. Amén.
0: Dios te salve María, Santísima Hija de Dios. Padre la más poderosa, Virgen Purísima, alcanza, no madre mía, la virtud de la fe. Dios te salve María, llena de gracia, el Señor es contigo. Bendita tú eres entre todas las mujeres y bendito vientre Jesús.
1: Santa María, Madre de Dios, ruega por nosotros los pecadores, ahora y en la hora de su muerte. Amén.
0: Dios te salve María, Santísima Madre de Dios, Hijo la más sabia, Virgen Purísima, alcánzanos, Madre mía, la virtud de la esperanza. Dios te salve María, llena de gracia, el Señor es contigo. Bendita tú eres entre todas las mujeres y bendito es el fruto de tu vientre, Jesús.
1: Santa María, Madre de Dios, ruega por nosotros los pecadores, ahora y en la hora de nuestra muerte. Amén.
0: Dios te salve María, Santísima Esposa Purísima del Espíritu Santo, la más pura, amable, Virgen Purísima. Alcánzanos, Madre mía, la virtud de la caridad. Dios te salve María, llena de gracia, el Señor es contigo. Bendita tú eres entre todas las mujeres y bendito es el fruto de tu vientre, Jesús.
1: Santa María, Madre de Dios, ruega por nosotros los pecadores, ahora y en la hora de nuestra muerte. Amén.
0: Dios te salve María, Santísima Templo y Sagrado de la Santísima Trinidad, Virgen concebida sin pecado original. Dios te salve, Señor San José, María, Madre de la Gracia en la vida y en la muerte, ampáranos, Gran Señora. Suplicámoste, oh Dios omnipotente, que asiste con tu benigna favor a los que hemos rezado el Santo Rosario de tu gloria, Madre, la bienaventurada siempre Virgen María, para que así contempla tus sagrados misterios en la tierra, merezcamos gozar el fruto de ellos en el cielo donde vive y reina con Dios Padre en la unidad del Espíritu Santo, Dios por todos los siglos de los siglos. Amén. Por la conversión de los pecadores. Dios te salve, Reina, Madre de Misericordia, vida, dulzura y esperanza nuestra. Dios te salve. A ti llamamos los desterrados hijos de Eva, a ti suspiramos gimiendo, llorando en este valle de lágrimas. Ella pues, Señora abogada nuestra, vuelva a nosotros tus ojos misericordiosos. Después de este destierro, no nuestra, no Jesús, fruto bendito de tu vientre, oh clemente, oh piadosa, oh dulce Virgen María. Ruega por nosotros, Santa Madre de Dios, para que seamos dignos de alcanzar las promesas de gracia de nuestro Señor Jesucristo. Amén. Letanía de la Santísima Virgen. Señor, ten piedad de nosotros. Cristo, ten piedad de nosotros. Señor, ten piedad de nosotros. Jesucristo, óyenos. Jesucristo, escúchanos. Dios Padre Celestial, ten piedad de nosotros. Dios Hijo Redentor.

0: Ten piedad de nosotros. Santa María,
1: ruega por nosotros.
0: Santa Madre de Dios,
1: ruega por nosotros.
0: Santa Virgen de las Vírgenes,
1: ruega por nosotros.
0: Madre de Jesucristo,
1: ruega por nosotros.
0: Madre de la Iglesia,
1: ruega por nosotros.
0: Madre de la Divina Gracia,
1: ruega por nosotros.
0: Madre Purísima,
1: ruega por nosotros.
0: Madre Castísima,
1: ruega por nosotros.
0: Madre Intacta,
1: ruega por nosotros.
0: Madre Inmaculada,
1: ruega por nosotros.
0: Madre Admirable,
1: ruega por nosotros.
0: Madre del Buen Consejo,
1: ruega por nosotros.
0: Madre del Criador,
1: ruega por nosotros.
0: Madre del Salvador,
1: ruega por nosotros.
0: Madre de Misericordia,
1: ruega por nosotros.
0: Madre de la Esperanza,
1: ruega por nosotros.
0: Virgen Purísima,
1: ruega por nosotros.
0: Virgen digno de veneración,
1: ruega por nosotros.
0: Virgen digna de alabanza,
1: ruega por nosotros.
0: Virgen poderosa,
1: ruega por nosotros.
0: Virgen clemente,
1: ruega por nosotros.
0: Virgen fiel,
1: ruega por nosotros.
0: Espejo de justicia,
1: ruega por nosotros.
0: Trono de sabiduría,
1: ruega por nosotros.
0: Causa de nuestra alegría,
1: ruega por nosotros.
0: Vaso espiritual,
1: ruega por nosotros.
0: Vaso honorable,
1: ruega por nosotros.
0: Vaso en signo de devoción,
1: ruega por nosotros.
0: Rosa mística,
1: ruega por nosotros.
0: Fuerte como torre de David,
1: ruega por nosotros.
0: Hermosa como torre de Martín,
1: ruega por nosotros.
0: Casa de oro,
1: ruega por nosotros.
0: Arca de Alianza,
1: ruega por nosotros.
0: Puerta del Cielo,
1: ruega por nosotros.
0: Estrella de la Mañana,
1: ruega por nosotros.
0: Salud de los enfermos,
1: ruega por nosotros.
0: Refugio de los pecadores,
1: ruega por nosotros.
0: Consoladora de los afligidos,
1: ruega por nosotros.
0: Auxilio de los cristianos,
1: ruega por nosotros.
0: Ayuda de los emigrantes,
1: ruega por nosotros.
0: Reina de los ángeles,
1: ruega por nosotros.
0: Reina de los patriarcas,
1: ruega por nosotros.
0: Reina de los profetas,
1: ruega por nosotros.
0: Reina de los apóstoles,
1: ruega por nosotros.
0: Reina de los mártires,
1: ruega por nosotros.
0: Reina de los confesores,
1: ruega por nosotros.
0: Reina de las vírgenes,
1: ruega por nosotros.
0: Reina de los santos,
1: ruega por nosotros.
0: Reina concebida sin pecado original,
1: ruega por nosotros.
0: Reina elevada al cielo,
1: ruega por nosotros.
0: Reina del Santísimo Rosario,
1: ruega por nosotros.
0: Reina de la familia,
1: ruega por nosotros.
0: Reina de la paz,
1: ruega por nosotros.
0: Cordero de Dios que quita los pecados del mundo, perdónanos,
1: perdónanos, Señor.
0: Cordero de Dios que quita los pecados del mundo, óyenos,
1: óyenos, Señor.
0: Cordero de Dios que quita los pecados del mundo, ten piedad de nosotros. Baja tu amparo, nos acogemos, Santa Madre de Dios. No desprecia nuestra súplica en las necesidades, antes bien, líbranos de todos los peligros, oh Virgen, siempre gloriosa, bendita sea. Ruega por nosotros, Santa Madre de Dios,
1: para que seamos, dignos de alcanzar las promesas y gracias de nuestro Señor Jesucristo.
0: Amén. Y ruega también por misericordiosísima Señor a Dios nuestro Padre por todas las necesidades de la Santa Iglesia, por todos los afligidos, enfermos, cautivos y agonizantes, por todos los cuales ofrezco este rosario por mí y por mis padres, parientes, amigos y benhechores, porque todos los su infinita misericordia le gocemos en su eterna gloria. Amén. Creen Dios Padre Todopoderoso, Creador del cielo y de la tierra. Creen Jesucristo, su único Hijo, nuestro Señor, que fue concebida por obra y gracia del Espíritu Santo. Nació de Santa María, Virgen, pareció bajo el poder de Poncio Pilato, fue crucificado y muerto sepultado. Descendió a los infiernos, descendió entre los muertos, subió a los cielos y está sentada derecha Dios Padre Todopoderoso. Desde ahí a venir a buscar a los vivos y muertos. Creen del Espíritu Santo, la Santa Iglesia Católica, la comunión de los santos, el perdón de los pecados, la resurrección de los muertos. Amén. Oración. Ángel de mi guardia, dulce compañía, no me desampares ni de noche ni de día, no me dejes solo que me perderías a mí. Ave María Purísima, Ave María Purísima, Ave María Purísima. Jesús, por la señal de la Santa Cruz de nuestros enemigos, líbranos, Señor Dios nuestro. En nombre del Padre, del Hijo, del Espíritu Santo. Amén.

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1: En nombre del Padre, del Hijo y del Espíritu Santo, amén. 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
0: 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Entonces, Chanim, pique tiempo para directivos, después que pique tiempo para organizadores, después para directivos, como ahora aviso, pues ahora aquí ya, Chere, Chak Patan, Cheo, Chue, Kabi, Ishkachan.
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3: Con el primer sorteo, ¿y qué les parece si
2: a la vez corta hora santa y coparca como novenaria, rucatat Jesús Usmehi, un novenario a Lirich Villacorre, recatatri, día jueves coro novenaria, y día viernes ministerial, corta sesión con único nombre. 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
4: Del nombre del Padre, del Hijo, del Espíritu Santo, amén. 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

0: ser parte de esta fiesta de el deporte, fiesta del desarrollo, fiesta de colaborar con la economía de nuestros hermanos en el departamento de Huehuetenango. Y cómo nos alegra saber que se están expandiendo, que están creciendo, que se están abriendo muchas agencias en todo el departamento de Huehuetenango. Así que un abrazo también para quienes están conectados a través de nuestra transmisión, a través de los diferentes medios de comunicación en Huehuetenango. Los saludamos con muchísimo cariño esta noche acá desde la cabecera departamental de Huehuetenango, con un calor humano impresionante. Estamos listos para llevarles a ustedes todo lo que está sucediendo. En este momento, don Julio Mauricio Arias Franco nos va a dar a conocer quién es el segundo ganador de una camisola conmemorativa de las selecciones que estarán en la cita mundialista.
1: Aquí está el nombre del segundo ganador de una playera, ¿verdad, Melanie?
2: Así es, conmemorativa y muy especial para este recuerdo de Juega en Grande, Frankie Andoni Ríos Mérida. Muchas felicidades a nuestro segundo ganador de este primer sorteo de la noche. También se queda como uno de los registrados oficiales ganadores de esta noche. Así que muchas felicidades, Frankie Ríos Mérida. Vamos a hacerle llegar su contacto oficial para saber a partir de qué momento va a poder llevarse su premio. Amigas, giramos de nuevo para el tercer ganador. Y mientras ellas están girando, yo quiero saludar a todos los amigos que están conectados. Estamos completamente en vivo en nuestras plataformas digitales y queremos invitarlos a hacer una mecánica virtual para que vean que para ustedes estamos conectados hoy. La invitación es para que comenten desde dónde nos están viendo y también que nos digan: yo llené mi cupón y quiero ganarme el viaje. Yo quiero ganarme la motocicleta. Entonces vamos a ir leyendo sus comentarios. Ya por acá nuestra chica está llevando al tercer posible ganador. Está a un pasito de revelar cuál es el tercer ganador de esta noche, compañeros.
0: Y lo hacemos nada más porque, como estamos hablando de transparencia en este sorteo, ustedes ven, ¿por qué no vamos directamente a pedir el ticket y a ver a qué corresponde? El tema es sencillo, tiene que pasar por un proceso de verificación. Que la persona sea un asociado activo, que esté al día con sus datos, que esté activa su cuenta, cosas como estas, ¿no? Para no quitarle el derecho a otro que sí esté en esas condiciones.
1: Y que si tiene un préstamo en cooperativa,
0: esté al día con sus cuotas.
1: No vaya a estar moroso.
2: ¿Cómo así? Si no, queda eliminado. Y es que precisamente cuando hicimos el lanzamiento de esta campaña, les hablamos de la famosa tarjeta roja. Como todo partido, si hay tarjeta roja, hay fallas.
1: Ya no gano.
2: Pero aquí sabemos que la mayoría están al pie de la letra.
0: Igual, de todas maneras, una recomendación para los ganadores y para los no ganadores. Para los ganadores, pueden aperturar una nueva cuenta para poder seguir participando en nuestra promoción. Y si usted hoy no sale beneficiado con un premio, pues no se preocupe. Estos tickets se van a acumular para nuestro sorteo del mes de julio. Así que ya lo saben, antes de que termine la Copa del Mundo, estaremos de nuevo acá para compartir con ustedes, porque tendremos todavía 3 motocicletas y 50 pantallas.
1: Sí.
2: Wow.
0: 80, así es. Pero oiga esto.
1: Lujo de pantallas.
0: 80 balones y 80 playeras. O sea, wow, que tenemos muchísimos premios todavía para,
1: sí, señor,
0: nuestro cierre de promoción Juega en Grande. Por eso hoy decimos, seguimos jugando.
1: Así es, y hay otro caballero que ha ganado. Miran y nos da el nombre del tercer ganador de una playera de Cooperativa La Inmaculada Concepción.
2: Muchas felicidades a Julio César González Agustín. Se lleva nuestra cuarta playera de Juega en Grande para que se disfrute su premio. Así que muchas felicidades, Julio César González Agustín, nuestro cuarto ganador del primer sorteo. Chicas, giramos de nuevo.
1: Que ha ganado, miran y nos da el nombre del tercer ganador de una playera.
2: Chicas, giramos de nuevo. Pónganle sonrisa y ritmo a esa girada, porque de ustedes depende nuestro quinto ganador de playera.
3: Toca el cuarto.
2: ¿Cuarto?
1: Sí, okay, la cuarta, claro, playera.
2: Es la cuarta playera. Y es que eso significa que apenas la noche es joven para tantos premios de esta noche.
1: ¿Usted cómo que está ahí deparrando ahora? Así que me viene ahora que la noche es joven.
2: Ah, yo aquí. Me dijeron que las personas y los vecinos de Huehuetenango son los más alegres.
1: Ah, yo pensé que parranderos. ¿También? Son alegres, dice los de Huehuetenango.
2: Sí, dice la licenciada.
0: No, pero también le cuento algo más.
2: A ver, cuénteme.
0: Los huehuetecos son muy ahorrativos, así que ellos no salen a gastar en las noches.
2: No, porque saben ahorrar.
0: Ellos prefieren ahorrar en Cooperativa La Inmaculada Concepción porque con eso tienen derecho. Oiga, pues no salen, fíjese, no la invitan a salir,
2: no me
0: pero
2: invitan.
0: Si se ganan el viaje,
2: ahí sí que me inviten.
0: La invitan a viajar.
2: Ahí sí que me inviten.
0: Esa es la ventaja.
2: Y lo bueno es que esta noche vamos a conocer quiénes se van de viaje, ¿verdad?
0: Exactamente.
1: Sí, señor.
0: Vamos a conocer a los tres ganadores para viajar a México para ser parte de la fiesta mundialista, la fiesta del fútbol. Así que vamos a conocer entonces quién es el cuarto ganador de playera esta noche. Se vendrá la quinta playera y señoras y señores, nos preparamos porque tenemos una pantalla LG de 55 pulgadas. Así, para que usted se la pueda llevar a casa y tranquilo, si no se ganó el viaje a México, pues se ganó la tele para quedarse viendo todos los 104 partidos ahí sentadito en la sala de la casa.
1: Moto.
2: También.
0: Pues allá usted si se quiere ir en moto.
1: Voy a ir en moto a ver a cualquier lugar el partido.
0: Exactamente.
2: Les cuento
0: claro.
2: Que completamente en vivo, por ahí nos están comentando varios amigos. Vamos a pedir apoyo si se me escapa algún nombre. Vamos a saludar a Candy, también a Flori y a Adolfo también.
1: Aquí está.
2: Julia del Carmen también está conectada. Flori López. A Villatoro Jen. José Martínez también está conectado. Darcy López también. Selvin López en la zona 8. Julia del Carmen también nos está saludando. Noelia Ortega. Marta María Quiñones también. Gary Galindo, muchas gracias. Y muchos más que están comentando, ya ven, para que no digan que...
1: Le están pasando el chivo,
2: no,
1: ya me di
2: cuenta.
1: No, yo
2: desde acá puedo leer.
1: Le están pasando el chivo.
2: Yo desde acá estoy leyendo. Para que no digan que...
1: Porque yo me quedaba viendo así. ¿Y aquí qué pasó? ¿Qué pasó? Ah, ya me di cuenta.
2: Yo tengo un sexto sentido, por eso me tienen aquí.
1: Qué emocionante.
2: Muchas gracias, amigos.
1: Buenas noches a todos nuestros amigos que nos están siguiendo.
2: Ahora sí, este es el cuarto ganador.
0: Es el cuarto ganador de playera en la promoción Gana en Grande de Cooperativa.
1: ¿Es ganadora?
2: Es chica.
1: Sí.
2: Se va a ver muy guapa porque se lleva su playera oficial como el premio de esta noche. Andrea Fabiola Hidalgo, muchas felicidades porque se lleva su premio con mucho cariño esta noche con Juega en Grande.
0: Andrea Fabiola Hidalgo, nuestra cuarta ganadora esta noche. Las diferentes agencias, todas las agencias de la Inmaculada Concepción están participando. Giramos la tómbola porque se viene la última playera, señoras y señores. Bueno, de esta primera.

0: rostro.
1: Oh. Ah, sí, ahí uno va a poder ver el mundial y cada partido, como que si uno puede hasta ver el sudor de cada jugador.
2: Exacto.
1: Ya ven, o sea que aquí siempre ganamos, por eso se llama Juega en Grande. Y nosotros hace aproximadamente 2 meses estuvimos invitando a toda la familia a que estuvieran participando, a que incrementaran su ahorro y que lo hicieran de la mejor manera con SIC.
3: Sí, porque Cooperativa La Inmaculada Concepción está cumpliendo con la promoción Juega en Grande, y por eso, como dice Freddy Fútbol, como dice Jorge Mario Sosa, seguimos jugando esta noche.
2: Pues ahí está nuestro departamento de auditoría interna certificando que todo esté en orden. Nuestra comisión de vigilancia dando la veracidad del tema, y Melanie contándonos quién es el quinta ganadora de una playera esta noche en nuestro primer sorteo de 5 que vamos a tener esta noche en el 72 aniversario de la Inmaculada Concepción.
1: Muchas felicidades, nuestra siguiente ganadora es Adelaida López Matías de Matías. Muchísimas felicidades porque se lleva su playera.
2: ¿Sabe que me di cuenta de algo?
1: A ver.
2: Que en Huehuetenango las mujeres sí ahorran.
1: Yo sé que sí, y a mí me dan ganas, por eso siento que
2: es que me estoy dando cuenta, 3 de 5 son mujeres, ¿no?
1: Sí, 3 ganadoras y 2 caballeros.
2: Exactamente.
1: Se me hace que se van a ir solo mujeres al viaje.
3: Se esconden el dinero y lo traen a la cooperativa. Son pilas las mujeres. Las mujeres
1: somos inteligentes. Eso es.
2: Bueno, señoras y señores, primera pantalla de 5 que vamos a regalar esta noche. Repito las características: es una pantalla LG UHD con inteligencia artificial para que usted, Smart TV por supuesto, ¿verdad? Para que usted pueda ver absolutamente todo y con lector de inteligencia artificial.
3: Oh, absolutamente
2: así.
3: Todo.
2: Mire,
3: qué peligroso usted.
2: Ya no tiene que tomar el control para encenderla, solo se para enfrente e inmediatamente el lente lee su rostro.
3: Ya sea es la
2: para
3: colita,
2: que usted.
3: Sí,
2: sí. Eso sí, solo,
3: buenas noches.
2: Solo
3: buenas
2: el dueño la puede encender.
3: Buenas noches, José Martínez, ahí, compadrito madrugador. No, mañana desde aquí vamos a transmitir el compadrito madrugador. Ya vamos a coordinar con el licenciado Jorge Mario Sosa. Yo creo que aquí me van a dejar detrás de esta,
2: bueno,
3: de esta manta.
2: Señoras y señores, ha salido el boleto, ya les vamos a contar a dónde se va y quién se lleva esa primera pantalla que Cooperativa La Inmaculada Concepción le regala a sus asociados participantes.
3: Y vio con qué estilo pasó María José Torres con el ticket ganador, hacia el estilo Messi, caminando pura deportista, como ya regala la primera pantalla. Muy bien, en este momento nuestros licenciados de auditoría están evaluando, están validando el premio.
1: Claro.
3: Y con observancia de la comisión de vigilancia. Muchas gracias. Ahí están ya tomando los datos, están revisando y todo lo demás, porque aquí ya empiezan los premios fuertes.
1: Empezamos de menor a mayor.
3: Pantallas, motos, los pasajes, vuelos para Guadalajara, para la gran fiesta del fútbol, todo. No se lo pierdan, porque aquí seguimos con mucho más. Hay muchos premios para todos ustedes que nos están siguiendo a través de este canal, a través de las redes sociales, ya sea en Estados Unidos, en Europa, en América, pero especialmente en Guatemala. Buenas noches a todos los guatemaltecos en el mundo.
1: Qué bonito recibir sus saludos, muchísimas gracias. Vamos a pedir apoyo a producción si me corrobora el nombre de la chica que está saludando por allá. Mayvis López está saludando, que está completamente en vivo ahí comentando. Yo voy a poner ahí el reto. Desde Malacatán nos está viendo. Ah, Aguacatán. Ya estaba yo confundiendo ahí. Pero es que yo sé que hay mucha gente en Malacatán también. Así que muchísimas gracias.
3: He aquí.
1: ¿Verdad que sí? ¿Verdad?
3: Pero mire, ya tenemos al ganador de la
1: primera pantalla. ¡Qué nervios! ¡Qué emoción!
3: Y es un caballero.
1: La Smart TV de 55 pulgadas LG.
3: Que se enciende sola, que mira quién es quién.
2: Que se enciende.
1: Que va a ver cada paso, cada gol, como que si estuviera.
3: Solo con verlo, nada más ya se enciende.
1: Se lo lleva nada más y nada menos que Jacobo Israel Gómez Santos. Muy Muchas felicidades. Es nuestro primer ganador de una de tantas pantallas que tiene Juega en Grande. Así que muchas felicidades a Jacobo Israel Gómez.

0: Empezando, se lleva su Smart TV.
1: ¿Qué tal?
0: Muchas felicidades.
1: Así es, Cooperativa La Inmaculada Concepción, ya cumpliendo con la premiación de la promoción Juega en Grande esta noche, y seguimos jugando.
0: ¿Y saben qué es lo más lindo para todos los que están escuchando su nombre ganador? Si están en la casa cómodos y dicen, yo me voy a llevar esa pantalla, yo me la voy a llevar, y cuando mencionemos su nombre, ustedes no se preocupen, aquí automáticamente queda registrado quién es el ganador y se les estará contactando para saber qué día y en qué forma será su entrega de cada premio. Estamos muy contentos porque esta noche está llena de emoción y de nervios.
1: Estamos a la expectativa, estamos emocionados. Ya en un momento vamos a otro sorteo. Mientras tanto tenemos una pausa, ¿verdad, mi querido Jorge Mario? Ah, seguimos de una vez. Vámonos al segundo sorteo.
2: Bueno, entonces de una vez sigamos, pues. Ahora vamos a regalar balones. Cinco balones de una vez.
1: Cinco balones.
0: ¿Saben
1: cinco
0: qué? Quiero balones. Que una de las chicas me alcance un balón para mostrarlo.
1: Una de nuestras compañeras de SIC, que la haga de modelo allí con el balón, por favor.
0: Por favor, María José. María José es,
2: María
0: sí es
2: José
0: modelo.
2: Saca los boletos. María José le da vuelta a la tómbola. María José trae la pelota. María José lleva el boleto. María José.
1: María José, no, María José nos María llevó José. A almorzar. Fíjense, no sé, yo no sé cómo le hace para a alcanzarse para tanto. ¿De dónde saca tanta energía, María José? Bueno, de la emoción, de la promoción Juega en Grande.
2: Entonces, regalando cinco balones en este segundo sorteo, porque este ya entra como nuestro segundo sorteo. Cinco playeras, una pantalla para el primer sorteo, y vamos a entrar de una vez.
1: Miren, a Melanie, este pues, balón. No puede tener cámara enfrente, porque miren eso. Conozcan.
0: Pero eso sí,
1: conozcan.
0: No me pongan a jugar. Yo soy,
1: por eso la trajimos.
0: Yo soy la porra. Muy bien, qué emoción. Muchísimas gracias, amigos. Yo quería de verdad mostrarles porque sí que está muy linda. Esta no es para sacarla a jugar, esta es para colección. Tenemos al primer ganador de nuestro segundo sorteo y en este momento vamos a mencionar quién se lleva este balón conmemorativo. ¿Adivinen qué?
1: Es yo ese nombre chica. Nunca lo había visto con H. Nunca lo había visto con H. Pero ese sí, porque es de huevo eterno.
0: Y porque es ganadora. Y es otra chica. Y es Oralia Elizabeth Vázquez Gómez, quien se lleva su balón conmemorativo de Juega en Grande. Muchas felicidades a nuestra ganadora número uno de los tantos balones que hay.
1: Oralia Elizabeth Vázquez Gómez, ganadora de este balón.
2: Y se lleva el balón para empezar a practicar a ser dominadas. Y el día del último sorteo, chiquitos, invitamos a los ganadores de balones, y el que haga más dominadas le regalamos una pantalla. ¿Qué tal?

0: también programar su ahorro por un año mínimo. Puede ser uno, dos años, tres, cuatro, cinco, y que participe en sorteos generales como motocicletas.
1: Las motocicletas, ¿sí? Porque hasta las cuentas que fueron aperturadas este día, 5,000 quetzales a plazo fijo, están entrando al sorteo de los tres viajes.
2: ¿Ya están entrando?
1: A Estados Unidos.
2: Automáticamente.
1: Claro, automáticamente, bueno, están ahí.
0: Los un saludo especial para Rosario Pérez, me indican por acá. Que hola, dice que le envía hola. Saludos a los tres.
1: Hola, Chayito.
2: Ah, yo pensé que solo a él.
1: Hola, Chayito.
0: Ay, es que por eso yo lo volteé a ver a él, porque él es muy cariñoso ahí, Dios siempre Dios. Saludando a toda la audiencia y a todos los amigos.
1: Un abrazo para nuestra gente allá en la democracia, para nuestros amigos que nos están siguiendo en la democracia, tienen muchos participantes también, así que señoras y señores, este sería el cuarto
2: balón, falta uno.
1: No,
2: aquí está.
1: Ah, es que no lo ha dado todavía.
0: Este es el tercer balón, este es el tercer balón.
2: Otra mujer.
0: ¿Es chica o chico? ¿Qué creen, amigos?
2: No, definitivamente ya son las pistudas.
1: Es de Huehuetenango. La noche, es la noche de las damas en Huehuetenango, ¿no?
2: Diga el nombre de Don Frey para que vean que sí, es cierto.
1: Ruth Elizabeth Martín Díaz.
2: Ruth Elizabeth Martín Díaz, ganadora del tercer balón esta noche.
0: Muchas felicidades, Ruth. Seguimos Mujeres al Poder.
1: Mientras tanto, aquí hablando de Mujeres al poder de la tómbola. Ahí están dándole todos los giros necesarios. Se acerca, se pone frente a la portería María José, la mata con el pecho, la pone al piso, va a sacar el remate y va a sacar el cuarto boleto ganador de este...
2: Allá andaba perdida, igual que nosotros le dieron, Maro, una dirección. La pobrecita andaba perdida en la ciudad de Guatemala. ¿Qué si nosotros estábamos perdidos en el carro de atrás con Freddy? Y se baja. ¿Ustedes son Don Freddy? Sí. Y aquí no es. No, aquí no es. Es por otro lado. Y nos fuimos para donde era la productora. Y entonces María José se nos quedó. Y hoy sí se nos quedaron aquí. Totalmente posicionado. Lo que hicimos en publicidad hizo top of mind, ¿verdad, licenciado Sosa? Así es. Bueno, es que María José aquí, María José allá, María José esto, María José lo otro. Muy bien, licenciada, por favor.
1: Bueno, llevamos a cabo, este es el segundo sorteo de la noche, señoras y señores. Nos preparamos ya para un corte comercial y entraremos a un sorteo más. Así que, señoras y señores, aquí estamos. Ahora, este es el cuarto balón que se va a anunciar en este momento. ¿A quién corresponde? ¿Será una dama? ¿Será un caballero? Pues igual, de todas maneras... Nosotros se lo vamos a contar en este momento, ¿verdad, don Julio Mauricio Arias Franco? Muchísimas gracias, decía la gente de allá de la democracia, nos reportan su visualización, le llaman ellos. Los estamos visualizando, dice aquí en Camojá, la democracia, la democracia Huehuetenango. ¿Sabe que esa es una de las aldeas más prósperas de todo el país, Camojá y La Mesilla? No cabe duda. Es...
2: ¿Qué hay ahí?
1: Pues de todo.
0: Mujeres que ahorran, estoy segura. ¿Sabe por qué? Porque tenemos otra ganadora y es otra ganadora que se lleva su balón. Es el cuarto balón y ella es Lidia Noemí Hidalgo Martínez. Muchas felicidades porque se lleva su balón y aquí lo teníamos modelando. Apenas si lo voy a tocar porque está tan brillante y tan nuevo que no quiero ni pisotearlo todavía.
1: Igual tenemos muchísimos balones y ahora mismo va a salir el ticket de el quinto balón de esta noche, señoras y señores. Recuerden que esta noche vamos a sortear 10 balones, 10 playeras conmemorativas, 5 pantallas y 2 motocicletas. Pero eso no es nada comparado con los 3 viajes que llevarán a 3 asociados de Cooperativa La Inmaculada Concepción a México para presenciar partidos de el evento futbolístico más importante del universo fútbol.
3: Se puso de moda.
2: Ah, está universo bien, señor. Fútbol. Está bien. Ahí van otro. Es el quinto ganador o ganadora.
0: Sí. ¿Así es?
1: Sí. Ganadora, y luego, ganadora va a decir.
0: Ya de una vez estamos diciendo que va a ser mujer. Es la suerte, porque la suerte femenina está en la tómbola también. Quiero saludar cariñosamente a Jorge, pero mejor conocido y como con cariñito a George. George nos está escribiendo también ahí en la transmisión en vivo, así que por favor, compañeros, envíenle saludos también a él por allí.
1: Bueno, hola, Jorge. Chantla. ¿Qué tal, Jorge? Ah, en Chantla. Un abrazo para nuestros amigos en el municipio de Chantla, la tierra de la Virgencita de Plata. Allá se comen ricos nuéganos.
2: Oh.
1: Sí. No, los nuéganos, una cosa de Chantla. Riquísimo, de verdad.
0: ¿Quién que conoce, que verdad?
2: Usted como que ha caminado por todas partes de Huehuetenango.
0: Yo creo que anda flechando corazones, sí, por ¿verdad? Acá también, sí, verdad.
2: La coquetería en él ya es natural. Bueno, seguimos entonces.
0: Seguimos muy contentos y después de este, que es el quinto balón que va a tener nuevo dueño o dueña, tendremos otro premio.
1: Otra pantalla, vamos a regalar otra pantalla de 55 pulgadas, marca LG, Leifis. Así, UHD de 55 pulgadas acá, con inteligencia artificial. Ya les decía, bueno, y ahora resulta que...
2: Las mujeres, mejor léame la vida.
0: Con mucho gusto, tenemos a nuestra quinta ganadora de otro balón conmemorativo. Es Mirtala Faustina García Xutuj. Muchas felicidades, nuestra siguiente ganadora va a ser contactada también. Todos los ganadores que han sido mencionados van a poder recibir las indicaciones de cómo, cuándo y dónde reclamar su premio. Así que felicidades también a Faustina García Xutuj, que se lleva su balón.
2: Mirtala Faustina, muy bien, entregamos a los licenciados de la Comisión de Vigilancia el ticket y ahora nos vamos a...
0: A saludar a Flor, que está en Malacatán. Ahí está, muy bien. Es Malacatancito presente y muchas mujeres siguen saludando.
1: Es que estoy sorprendido. O sea, muchas.
2: No se hagan sorprendidos,
1: no,
2: señor.
1: Estoy sorprendido.
2: Pero si donde quiera que yo voy con usted pasa lo mismo. Que la Rosita, que la Elcita, que la María, que la Betty, es una saludadera.
0: Mire, compadrito, pero usted no se haga de la boca chiquita.
1: Oye,
0: que no se haga de la boca ahora, chiquita.
1: No, es que de verdad estoy sorprendido. Mucha puede ser la suerte de las mujeres, pero es que hay aquí una tendencia.
2: ¿Qué pasó?
1: La mujer es muy ahorrativa.
2: Sí, sí, señor.
1: Cree y confía en el cooperativismo.
2: Sí.
1: Cree y confía en una cooperativa sólida en donde ella sabe que... Deposita su dinero, gana intereses y su dinero está ahí.
2: Está seguro.
1: Que no va a desaparecer de un rato a otro, como ha sucedido con otras historias.
2: Con más de 70 años.
1: Y como la mujer dice que tiene sexto sentido, entonces su sexto sentido la hace que es mejor en una cooperativa que está cerca de la casa, que tiene los servicios, que ahí nada más. Bueno, entonces eso nos muestra que la mujer en Huehuetenango, no cabe ninguna duda, es muy ahorrativa. Y
0: con mi sexto sentido voy a saludar a Ángel Camposeco, que también está saludándonos ahí en la transmisión. Ustedes sigan comentando. Es más, yo quiero que en este momento todos los comentarios digan qué están haciendo ahorita en el en vivo. Si están cocinando, preparando la cena, pero no se despegan de la transmisión. Puede ser que algunos estén en jornada nocturna, pero no se despegan porque están ahí escuchando, preparándose para escuchar su nombre. Yo quiero que esas descripciones lleguen en este momento en sus comentarios. ¿Ya tenemos o no tenemos ahí? Ah, todavía estamos verificando.
1: Pues
0: ¿cierto?
1: Ahora venimos, ese era el quinto balón. Ahora venimos, señoras y señores, a una pantalla de 55 pulgadas.
2: Que piensa por ella misma.
1: ¿Quién será el ganador o ganadora de la segunda pantalla que regalamos esta noche? Regalamos, sí, nosotros porque conducimos, pero que regala Cooperativa Inmaculada Concepción RL a sus asociados en Huehuetenango, porque hablamos de Huehuetenango, hablamos de Malacatancito, de Aguacatán, de Chantla, de la cabecera departamental, de Jacaltenango, de la democracia, y bueno, por supuesto, y muy pronto en Cuilco, ¿verdad? Y muy pronto en Soloma. Ah, nos vamos a... Mire, cuando inauguren la agencia
2: en Soloma,
1: invítenme para ir a Soloma, porque qué linda tierra, ¿no? Allá arriba en Soloma.
2: Vamos a... Para usted todas las tierras son lindas. Todo Huehuetenango.
0: Compañeros, hablando de tierras bonitas, vamos a enviar un saludo hasta Xela para Mili Alvarado. Ahí está en Quetzaltenango y ahí está pendiente la transmisión.
2: Éxitos. Vamos a la quinta.
0: Les cuento, amigos, perdón, tengo por acá desde Facebook a Aleska que está cocinando.
2: ¡Wow, qué rico! Hasta aquí llegan los...
0: Andrés está trabajando en la ciudad capital.
2: Mister Andrés, buenas noches.
3: Ah, bueno.
2: Qué gusto saludarlo.
0: Patricia dice que está ayudando a su hijita con las tareas.
2: Ah, qué linda madre, ayudar a su
0: Mandy nina. Está trabajando en la computadora, pero viendo la transmisión.
2: Nos está viendo, nos está choteando, digo yo, en el compadrito.
0: Maribel dice que está descansando. Ah, qué rico.
2: Deje estar dando carita, hombre. ¿Quién más?
0: Oigan nada más que está haciendo Julie, amigos. Julie está tomando chocolatito caliente. ¡Qué rico!
2: Y yo con hambre.
0: Y me encanta cómo Adela nos está contando que está trabajando, pero que no se va a despegar de la transmisión.
1: Bueno, pues nos alegra muchísimo. Vamos a conocer quién ha sido la ganadora. Nos preparamos entonces para nuestro primer corte comercial. Hemos hecho los dos primeros sorteos, dando 5 playeras, 5 balones y 2 pantallas. Nuestros primeros 2 sorteos verificados. Todos los participantes, todos los ganadores cumplían con los requisitos establecidos. Ya están en una lista y...
2: Por fin un hombre gana. Aunque ellas llevan la mayoría.
0: Las mujeres somos tan solidarias que dijimos, llevémonos los balones, dejémosle una pantalla al caballero, pues. Tenemos un ganador de esta pantalla, Smart TV, 55 pulgadas LG, y es para José Domínguez Palacios. Felicidades para José Domínguez Palacio, que se lleva nada más y nada menos que su pantalla en Juega en Grande.
2: José Magdiel Domínguez Palacios, ganador de una pantalla.
0: Así es, y ustedes los pueden ver, aquí las tenemos.
1: Señoras y señores, el árbitro dice que no hay tiempo para más en esta primera parte de este partido en el que los ganadores han sido ustedes, los que han aperturado su cuenta con 500 quetzales como mínimo en Cooperativa La Inmaculada Concepción. Hacemos una pausa, ya volvemos. Este es un corte comercial para prepararnos para la segunda parte de nuestra noche de aniversario y la primera parte de la premiación Juega en Grande.
2: Ya regresamos.

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participación del tradicional convite 15 de febrero de la aldea La Cumbre Olintepeque Quetzaltenango. Y a partir de las 11 de la mañana se presenta Marimba Orquesta Unión San Pedrana. Unión San Pedrana con fuerza total.

dicha asociación es fundado el 14 de mayo del año 2001 a 2026, celebrando su fiesta año con año, rindiendo homenaje a la Santa Patrona, Virgen de Fátima. Nómina de asociaciones, radicado en diferentes estados de la Unión Americana.

Ríos, más conocido como el famoso Pinturo. Originario de Primer Centro Tierra Colorada Parachute, radicado desde Atlanta, Georgia. Dicho evento es programado desde Tierra Colorada Parachute. 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Asociación de Agricultores, 14 de mayo, en Caserío Tierra Colorada, Santa María Parachute Zacapula, presentan su mega concierto este año 2026, dando inicio a partir de las 10 de la mañana con la música de Marimba Orquesta El Rosario,

por supuesto, en especial para aquellos que se encuentran recados allá en Estados Unidos, compartiendo conmigo precisamente en estos instantes. Muchas gracias de verdad por esa fina sintonía que brinda el poder estar compartiendo con todos ustedes. Arrancamos nuestra pequeña presentación para esta oportunidad de la noche, en especial aquel que se encuentra recaos allá en Estados Unidos compartiendo conmigo en estos momentos. Me refiero especialmente a la Asociación de Agricultores. Ahora en la fecha 14 de mayo, ya estamos a pocos días, imagínense, estamos en la fecha 12, viene fecha 13 pasado, mañana por ahí estaremos compartiendo con grandes amigos allá desde Tierra Colorada, así que la invitación para que ustedes puedan compartir con nosotros en ese magno evento. Si usted no puede asistir por ninguna, por una razón, por supuesto, usted puede sintonizar a través de Radio Super 99.3 en FM la cobertura total que estaremos compartiendo. Así que pendientes de nuestra señal, de esa manera poder llegar siempre en la intimidad de sus hogares. Asociación de Agricultores, 14 de mayo, Caserío Tierra Colorada, Parachutos, Acapulas, El Quiché. En la fecha, día jueves, por supuesto, pasado mañana, 14 de mayo 2026, donde estarán presentando su mega concierto. La asociación en Guatemala, radicados en diferentes estados de la Unión Americana, fundado en el año 2000, por supuesto, 2001, 14 de mayo. A 2026 han estado celebrando año con año, por supuesto, rindiendo homenaje al Santa, a la Santa Patrona, por supuesto, Santa Patrona, que es la Virgen de Fátima. Así que recuérdenlo muy bien, en honor a la Virgen de Fátima, estarán celebrando a los grandes amigos allá desde lo que es la comunidad de Tierra Colorada. Así que la invitación para que ustedes puedan compartir con nosotros, dice Santa María, para Richard, por supuesto. Un buen evento ahí, ya el saludo correspondiente para aquellos que se encuentren conectados con nosotros. A partir de las 9 de la mañana dará inicio a la ceremonia maya. A eso de las 9:30 de la mañana viene lo que es palabras del conductor Jorge Gomas, patrocinado por Santiago de León, el famoso Méndez, y su esposa RL, por supuesto, R de las iniciales RTL, radicado desde Virginia. Esa. A las 9:45 de la mañana vienen las palabras de la madrina de la asociación en Guatemala, que es Claudia Catarina Imuel Mendoza, la madrina de la asociación radicado, por supuesto, de los que radican allá en Estados Unidos, especialmente los grandes amigos allá en la Unión Americana. Tenemos a lo que es Candy Josefa Imuel para dar la bienvenida, por supuesto, a toda la gente quien estará compartiendo en esta localidad y sus alrededores. Así que la invitación entonces. Te recuerden, desde el primer centro, Tierra Colorada, Parachutes, Acapulas, El Quiché. A 10 de la mañana inicia, por supuesto, la Marimba Orquesta El Rosario de Los Inseparables, y al mismo tiempo viene la participación del tradicional convite de 14, por supuesto, el tradicional convite 15 de febrero desde la aldea Olintepeque, por supuesto, cumbre de Olintepeque, Quetzaltenango, desde Xela. Imagínense usted. A partir de las 19 horas viene la que es el gran descubrimiento del convite 15 de febrero. Ahí de la aldea cumbre Olintepeque, Quetzaltenango, desde. Después vendrá lo que es, por supuesto, gran baile social. Recuerden ustedes, después de las 19 horas, 7 de la noche después del descubrimiento, viene palabras ahí del conductor. Y por supuesto, despedir a los del convite también. Viene palabras de las madrinas de la sesión 14 de mayo. 20 horas vendrá gran baile social, todos invitados, y por supuesto para que usted pueda participar en este magno evento. 21 horas empieza juegos pirotécnicos, por supuesto, esto de parte de la sesión acá en Guatemala. Presidente Julio de León Oz, secretario Miguel de León Oz, tesorero Máximo Imul, más conocido como el Cabra. Local 1 tenemos lo que es Diego de León Oz, ellos son a los socios en Guatemala. Los nombres, por supuesto, de la asociación radicados en diferentes estados de la Unión Americana. Tenemos al presidente César Tigu, más conocido como Checha. Por supuesto, también el saludo del presidente radica desde Trinton, Nueva Jersey. Vicepresidente, tenemos a Juan Castro, más conocido como Tulo 502, radicado desde Massachusetts. De Boston, Massachusetts, eso.
Secretario, tenemos a Juan Carlos Castro Us, radicado desde Massachusetts. Muchas gracias. A prosecretario, tenemos a Miguel de León Tuma, radicado, por supuesto, desde Chicago, Illinois. Tenemos al tesorero Diego de León Tuma, más conocido como el famoso Churritoso. Por ahí como anciano, entonces. Churritotos. Por ahí mandamos el saludo. De este primer centro tierra colorada, radicados de Nueva York. Pro tesorero, tenemos a Miguel Eliseo Tumo, originario ahí de la montaña Parashtut, radicado desde el estado de Pensilvania. Por ahí mandamos el saludo correspondiente. Muchas gracias por compartir siempre con nosotros. Tenemos vocal 1, Francisco de León Tumo, por supuesto. Sin antes, el saludo correspondiente, vuelvo a repetir ahí, grandes amigos ahí del procesorero Miguel Eliseo Tumo, originario ahí de la montaña Parashtut. Muchas gracias. También a vocal 1 tenemos a Francisco de León Tumo, más conocido como el famoso Chico de León, radicado desde Nueva York. Vocal 2, Diego de León Mejía, más conocido como Misia, radicado desde Jackson, Florida. Eso, grandes amigos ahí compartiendo con nosotros. Vocal 3, tenemos a Juan de León, más conocido como el famoso Pollo, radicado desde Virginia. Tenemos a vocal número 4, Jesús Abelino Castro, originario ahí de Primer Centro, Tierra Colorada, para ser radicado desde Nueva York. Muchas gracias. Vocal 5, Manuel de León Usmas, conocido como el famoso Ventuno, originario ahí de Primer Centro, Tierra Colorada, para ser radicado desde lo que es Atlanta, Georgia. Ellos son los organizadores radicados en diferentes estados de la Unión Americana. Y por supuesto, también el saludo correspondiente a todos ustedes que se encuentran en buena sintonía. Recuerden la asociación 14 de mayo, Leiste Caserío, Tierra Colorada, Parashtut, Zacapuras. Tenemos la nómina de todos los colaboradores radicados en diferentes estados de la Unión Americana. Tenemos la que es Manny de León, radicado desde lo que es Florida, ahí compartiendo con nosotros, quien colabora con 2,000 quetzales. Moisés, Stewie y Mulo, radicados de Atlanta, Georgia, quien colabora con $200. Muchas gracias. A Diego Eloy Lunch, más conocido como el gringo, originario ahí de la estancia Parashtut, integrante de la asociación Cuarto Viernes de Cuaresma, quien colabora con $200. La asociación 2014, por supuesto, de inmigrantes a otro nivel, quien celebra su feria titular, recuérdenlo entonces. También ellos se hacen presentes en esta gran actividad que se estará desarrollando. Decía la invitación para que puedan compartir eso. Ahí, por supuesto, la asociación 2014, inmigrantes a otro nivel, donde estarán celebrando la fiesta en la feria titular, después a la Virgen María Natividad, en la fecha 5 de septiembre. Donde estarán presentando un gran concierto internacional, por supuesto, por Guatemala, el grupo La Dropa. Eso, pa' que lo sepas, mami, óyelo, ¿eh? Alternando con la riquitosa Ecos del Paisaje y la gran presentación del convite desde Tejada, Chimaltenango. Convite Nueva Era, y desde México vendrán nada menos y nada más los Rayos de Oaxaca. Eso, de Oaxaca, más conocido por supuesto desde Oaxaca, México, vendrán los grandes amigos los Rayos, y usted lo puede disfrutar siempre a través de los diferentes medios de comunicación si usted no puede asistir. De lo contrario, la invitación está extendida para que usted pueda formar parte de este magno evento. Eso, ellos colaboran con lo que dice 2,000 quetzales. Este ya nuestro agradecimiento a Ovidio Luis, integrante ahí de la sesión 22 de julio de Salinas Magdalena, quien colabora con $100. También muchas gracias a Miguel de León, radicado en Nueva York, también, quien colabora con $100. A Diego Imuel, más conocido como el Leo, integrante ahí 22 de julio de Salinas Magdalena, quien colabora con $50. Pedro Tú Mejía, originario ahí de la montaña Parashtut, radicado de Nueva York, quien colabora con $100. Ahí el saludo para el Benito Sexo, más conocido como el Mini Cabra. ¿Qué tal, mi amigo? Ahí de Santa María, Parashtut, radicado de Nueva York. Muchas gracias. A Nico Us también, más conocido como Nacho Us, radicado en Estados Unidos. Señores. Con $50. También tenemos el saludo para Juan Mejía de Xenaxigul, conocido como el saludo con hermanadas. El saludo, por ahí mandamos el saludo, quienes colaboran con $50.
La cofradía del abuelo San Simón en Xicorral Central Parachute celebra su tercer aniversario de mes espiritual. Por supuesto, tendremos música que estará amenizando por la marimba orquesta La Riquidosa, que es el paisaje. Organizadores en la Unión Americana, ellos son. Tenemos a Domingo Ostigua, Miguelito Duma, también a Biel Diamante. Y por Guatemala tenemos a lo que dice Diego Mejía, Don Gaspar Sánchez, Francisco Ostum, Magdalena Ostum, Diego Néstor, Mario Mejía Castro, quienes colaboran con 1200 quetzales. El amigo Tum Radicado desde Carolina del Norte, quien colabora con $100. Muchas gracias a Diego de León Tum, más conocido como El Catoncho, radicado en Atlanta City, quien colabora con 1000 quetzales. A Juan Uscastro, más conocido como El Iranca, quien colabora con $100. Muchas gracias. También a Matt de León, radicado desde Massachusetts, quien colabora con 1000 quetzales. Tenemos el saludo también para Magdalena Tigua de León, radicado en Nueva York, quien colabora con $50. Miguel Escoteac Tigua, radicado en Nueva York, quien colabora con $50 también. Muchas gracias. A Juan Tigua y Mulme, originario ahí de Pacorral, con $50. A Jesús, por supuesto, Castro, más conocido como Rama del Pino, radicado desde Boston, Massachusetts, quien colabora para esta oportunidad también. Muchas gracias por formar parte de este magno evento. De esa manera, pues estamos compartiendo con todos ustedes. De verdad, qué privilegio para nosotros poderles saludar, el poder compartir, por supuesto, a través de Radio Super Aguacatán. Así que el saludo correspondiente, muchas gracias por estar en buena sintonía, compartiendo siempre con nosotros, llevando siempre la cobertura de esta gran actividad que por ahí estaremos compartiendo con todos ustedes. Tenemos el saludo también a los grandes amigos que se encuentran en buena sintonía en estos precisos instantes, compartiendo con nosotros en diferentes rinconcitos donde usted nos permite llegar y de esa manera poder compartir con todos ustedes a través de Radio Super Aguacatán. Tenemos también el saludo correspondiente para lo que es Juan Tiwimulo, originario ahí de Pacorral, con $50. Muchas gracias, los grandes amigos. Mencionaba anteriormente a Magdalena Tiw, muchas gracias por esta colaboración también. A Miguel Iscotoyac Tiw, radicado desde Nueva York, con $50. También a Juan Tiwimulo, originario ahí de Pacorral, con $50. Muchas gracias. A Jesús Castro, más conocido como en la Rama de Pino, por ahí nuestro agradecimiento, quien radica desde Boston, Massachusetts, quien colabora con 300 quetzales. Muchas gracias. A Juan de León Usa, ahí de Centro de Parachute, radicado en Ohio. Muchas gracias también. Nuestro agradecimiento para Evaristo Colan de Cobán, radicado, por supuesto, desde Nueva Jersey, quien colabora con $50. Ellos son los organizadores en esta fiesta y colaboradores desde ya muy agradecidos de parte de la asociación que nos radica en diferentes estados de la Unión Americana. Y por supuesto, medios de comunicación para este día, pasado mañana, recuérdenlo usted, radios, producciones, usted pues estará compartiendo, por supuesto. Recuérdenlo entonces, la fiesta estará culminando hasta las 2 de la madrugada del siguiente día. Medios de comunicación que estarán compartiendo, recuérdenlo. Producciones Torres, Radio La Ley, Radio La Super Aguacatán 99.3 en FM. Gracias a todos y todos ya totalmente bienvenidos. De esa manera poder compartir para esta oportunidad de la noche. Voy diciendo lo mejor entonces, donde quiera que usted se encuentre, buena sintonía para esta oportunidad. Para nosotros de gran gusto el poderles saludar, poder compartir con todos ustedes. ¿Qué le parece si nosotros vamos a ir compartiendo un poquito de música para los grandes amigos quienes se encuentran conectados con nosotros? Recuerde que tendremos música al estilo de Unión San Pedrana. Tendremos música, por supuesto, al estilo de lo que es Marimba del Rosario también, que usted lo estará compartiendo. Recuerda música al estilo de Unión San Pedrana.

Imagínese usted música que tendremos el estilo de Unión Sanpedrana para ese día jueves pasado mañana. Recuerde, si usted no puede asistir en esa fiesta, puede compartir con nosotros a través de Radio Super Bogotán, a través de Facebook, a través de YouTube y a través de la frecuencia 99.3 en FM. Eso llega gracias a los grandes amigos patrocinadores, por supuesto. Kenneth Artigua, también para Domingo Ustigua y Miguel de León, como te venga Don Cirilo Zarat, muchas gracias. Maldiosh, Don Cirilo, por supuesto, Maldiosh también, César Artigua, Domingo Ustigua también, muchas gracias. Y Miguel de León son nuestros máximos patrocinadores para esta fecha, 14 de mayo, desde lo que es Primer Centro Tierra Colorada. Recuerda entonces, tenemos música al estilo de Unión Sanpedrana y lo que es Gran Marimba, lo que es el Rosario, que tendrá la dicha de poder formar parte de esa gran actividad. Música que tendremos al estilo de esto.

y toda la música que usted estará compartiendo con nosotros allá en lo que es este hermoso lugar de Primer Centro Tierra Colorada. Recuerde que también no solo habrá lo que es marimba, sino también contaremos con lo que es partidos participantes. Recuerda, entonces tendremos equipos ahí participantes del fútbol, el juego que une todo el mundo, y por supuesto allá en lo que es este hermoso lugar de Tierra Colorada para shot, contaremos con la participación de los deportivos juveniles Salinas, por supuesto, ahí de Salinas Magdalena, deportivo local Los Cansos. Contaremos también con lo que es el deportivo Fraternidad y Chil Nevaj. Ándale, desde Nevaj vendrán los grandes amigos. Deportivo Los Cachorros, ahí de Santa Clara, Cunen. Recuerda entonces el gran cuadrangular de fútbol. Y usted lo estará compartiendo a través de Radio Super Aguacate. Tenemos a los patrocinadores, por supuesto, radicados allá en la Unión Americana. Entre ellos tenemos a Juan Everardo Castro, Manuel Castro Carrillo, Miguel Castro, también a Miguel de León Castro. Orange Orange en Guatemala, tenemos a Tony Castro, por ahí mandamos el saludo. Ellos son las personas que les hacen lo posible también para poder formar parte de esta gran alegría, siempre en honor a la Virgen de Fátima, allá de este Primer Centro Tierra Colorada. Tenemos el saludo entonces para poder compartir a los grandes amigos que ya se encuentran conectados con nosotros a través de las redes sociales. A William Rodríguez, ¿qué tal? A Juan Castro. A gran amigo César Tiu, ¿qué tal? Don César Reza. Ahí tenemos el saludo correspondiente. Muchas gracias entonces por estar compartiendo siempre con nosotros para esta oportunidad de la nochecita. Don César, yo cagá. Salucita para el día jueves. También a los grandes amigos, a la familia Hernández, ahí próximamente estaremos compartiendo con ellos. A Rulfo Pérez también, ¿qué tal? Qué privilegio enorme poder saludar. Muchas gracias a la familia Tojín por ahí, buena sintonía también. En estos momentos compartiendo siempre con nosotros. ¿Qué le parece si vamos a ir compartiendo más música para esa oportunidad de la noche? Viene al estilo, por supuesto, de Unión San Pedrana, recuérdalo. Al estilo de Unión San Pedrana estaremos disfrutando para este día jueves, pasado mañana.

Entonces, compartiendo con todos ustedes, muchas gracias por esa fina sintonía que nos brinda. Para mis amigos quienes comparten conmigo desde la barranca para esta oportunidad, ¿qué tal? Saludcita, mi gran amigo Six Artigua. A todos sus seres queridos, especialmente los que lo rodean y por supuesto los que están apoyando para este magno evento. También ahí estamos diciendo lo mejor. Recuerde usted que gracias al gran amigo César Tigua, a Domingo Hostiu también, a Miguel de León, son nuestro máximo patrocinador de este Radio Super Aguacatán. Que gracias a ellos ahí estaremos compartiendo desde a lo que es Primer Centro Tierra Colorada, en honor siempre a la Virgen de Fátima. Por ahí mandamos el saludo correspondiente a don Cirilo Sará. También muchas gracias a don Cirilo por esa confianza que nos han dado. Y por supuesto hemos estado recorriendo diferentes lugares, compartiendo con el nombre, por supuesto, de don Cirilo. Muchas gracias de verdad por esa confianza, compartiendo siempre con nosotros.

Ahí estaban diciendo lo mejor. Muchas gracias. 9:45 de la mañana, por supuesto. Vendrán palabras a cargo de las madrinas, tanto de la asociación acá en Guatemala como también a los grandes amigos allá en la Unión Americana. Tendremos la participación de Claudia, Catarina y Mul de Mendoza. Y por supuesto de Candy, Josefina y Mul. Les dé a la corrida la invitación. Entonces, para que ustedes asisten también. A partir de las 10 de la mañana vendrá lo que es la gran presentación de la Marimba Orquesta del Rosario, Los Inseparables. Y al mismo tiempo, en la pizza de baile, tendremos convite 15 de febrero de la aldea Cumbre Olintepeque, Quetzaltenango. A partir de las 11 de la mañana, por supuesto, la gran presentación de la Marimba Orquesta Unión San Pedrana, la Dinastía Bunting. Esto desde lo que dice San Pedro Jocopila, San Pedrana, nada menos y nada más, para que usted pueda disfrutar de este magno evento. A eso de las 7 de la noche vendrá el descubrimiento del convite 15 de febrero. Y por supuesto, vendrán palabras ahí del conductor, que es Jorge Gamas. Y por supuesto, las palabras también a despedida de las madrinas de la asociación. A partir de las 20 horas vendrán gran baile social, todos cordialmente invitados para que asisten a la pista de baile y que disfruten. Es la intención de estos grandes eventos. A las 9 de la noche vendrá lo que son la quema de juegos pirotécnicos, bombas de colores. Usted lo estará disfrutando allá. Tenemos el saludo correspondiente de la asociación acá en Guatemala. Tenemos a Julio de León Us, a Miguel de León Us. Muchas gracias a Máximo y Mul también, quienes son los que están enfrente de esta gran actividad. Diego de León Us también. Acá en Guatemala, muchas gracias de verdad. También tenemos el saludo correspondiente a toda la asociación radicados allá en la Unión Americana. Seguidamente nos vamos de esta pequeña música que tendremos para esta oportunidad. Recuerden ustedes, tendremos Marimba Unión San Pedrana y Marimba Orquesta del Rosario, que usted lo estará disfrutando siempre al estilo que a usted les encanta. Nos vamos con esto.

Excelente, entonces la música que estaremos disfrutando con los grandes amigos allá de ese primer Centro Tierra Colorada en la fecha 14 de mayo, ya pasado mañana, vale. Tenemos la dicha de poder saludar a toda la asociación radicada en diferentes estados de la Unión Americana. Presidente, tenemos a César Riu, el famoso Checha, de Nueva Jersey. Vicepresidente, tenemos a Juan Castro. Famoso Tulo 512 de Boston, Massachusetts, por ahí compartiendo con nosotros. Al secretario tenemos a lo que es Juan Carlos Castro, USAI, desde Massachusetts, muchas gracias. Pro secretario tenemos a Miguel de León Tuma, desde Chicago, Illinois, por ahí compartiendo con nosotros. Tesorero tenemos a Diego de León Tuma, el famoso Chorritos, ahí desde Nueva York, para esta oportunidad. A Miguel Eliseo Tuma, ahí compartiendo con nosotros desde Pensilvania, muchas gracias. Vocal 1, Francisco de León Tuma también. Ahí desde Nueva York, por ahí compartiendo con nosotros, famoso Chico de León, por ahí compartiendo. Vocal 2, tenemos a Diego de León Mejía. Ahí desde Jacksonville, Florida. Vocal 3, tenemos a Juan de León, ahí radicado de Virginia, muchas gracias. A Jesús Avelino Castro, ahí compartiendo con nosotros desde Nueva York, muchas gracias. A vocal 5, tenemos a Manuel de León Us, muchas gracias. Al famoso Venturo, por ahí compartiendo con nosotros. Radicados de Atlanta, Georgia. Tenemos también la nómina de colaboradores radicados en diferentes estados de la Unión Americana. Por supuesto, para que ustedes también puedan compartir con nosotros y desear nuestro agradecimiento por formar parte de esta gran actividad. Tenemos a Manny de León, radicado desde Florida. Muchas gracias con 2,000 quetzales. A Moisés Tiwi Mula desde Atlanta, Georgia, con $200. A Diego Eloy. Eloy y el Lunch por ahí compartiendo con nosotros y colabora con $200. La sesión 2014 ahí de inmigrantes a otro nivel de Santa María Parachute en este año estarán celebrando un concierto internacional en la fecha 5 de septiembre en honor siempre a la Virgen de Natividad. Recuerde usted, tendremos música de La Riquidonza, La Tropa y por supuesto desde México, desde Oaxaca, México, vendrán Los Rayos por ahí compartiendo. Entonces, para esta oportunidad colaboran con 2,000 quetzales, de verdad, muchas gracias. A Ovidio Lush, integrante ahí de la sesión 22 de julio de Salinas, Magdalena, quien colabora con $100. Muchas gracias. A Miguel de León, radicado desde Nueva York, quien colabora con $100. A Diego Imul, más conocido como Leo, integrante de la 22 de julio desde Salinas, con $50. Pedro Tú Mejía, originario ahí de la montaña Parrestuta, con $100. Muchas gracias. A Ela Benitos. Ahí el famoso Minicabra, radicados en Nueva York, muchas gracias. A Nick Coles, también a nuestro agradecimiento, radicado en la Unión Americana con $50. A Juan Mejía, ahí de Xenachicola, quien colabora con $50, también muchas gracias. A la cofradía Abuelo San Simón, de Chicorral Central, quien celebra su aniversario y mesa espiritual. Música de marimba, orquesta, la Riquidonza, con el paisaje para este año. Recuerden, organizadores acá en Guatemala, ellos son Domingo Ustigüe, Miguelito Duma, Vi el Diamante. Y por Guatemala tenemos a Diego Mejía, a Don Gaspar Sánchez, Francisco Ustuma, Magdalena Ustuma, Diego Néstor, Mario Mejía Castro, quien colaboran con 1,200 quetzales. El amigo Duma también, radicados en Norte Carolina. Ahí compartiendo para esta oportunidad, Carolina del Norte, para ir compartiendo, con $100. Muchas gracias. A Diego de León Tum, también más conocido como Catocho, de Atlanta, Siria, con 1,000 quetzales. Muchas gracias. Juan Castro, para ir compartiendo con $100. También muchas gracias. Ma de León, desde Massachusetts, con lo que es 1,000 quetzales. Magdalena Tigua de León, también desde Nueva York, con $50. A Miguel Iscodiac Tiu, también desde Nueva York, con $50. A Juan Tiu y Mola, ahí con $50. Jesús Castro Us también, ahí más conocido como Rama de Pino, ahí desde Boston, Massachusetts, con 300 quetzales. A Juan de León Us, ahí de Parachotes de Ohio, muchas gracias. A Evaristo, quien colabora, por supuesto, desde Nueva Jersey, con $50. Muchas gracias, estas son las personas quienes hacen lo posible de poder compartir. Recuerde usted, si usted no puede asistir en este magno evento, puede sintonizar Producciones Torres, visualizarlo, Radio La Ley, Radio La Super Aguacatá, por supuesto, la cobertura total que tendremos de esta gran actividad.
Ahí estamos diciendo lo mejor donde quiera que usted se encuentre, buena sintonía, compartiendo con nosotros para esa oportunidad de la noche. ¿Qué le parece si nos vamos con algo de música para podernos alegrar para esta oportunidad de la noche? Tendremos música al estilo de Unión San Pedrana y seguidamente vendrá música al estilo, por supuesto, de la marimba El Rosario. También que tendrán la dicha de poder formar parte de este magno evento allá en Primer Centro. Nos vamos rápidamente con esta melodía.

Entonces, ahí estaríamos compartiendo con grandes amigos allá de este primer centro Tierra Colorada. Pasado mañana, la cita está a partir de las 9 de la mañana en adelante. Usted lo puede disfrutar en los diferentes medios de comunicación. Nuestro agradecimiento muy especial para lo que dice César Tigua, a Domingo Ostigua, Miguel de León, también muchas gracias. Y por supuesto a don Cirilo Sarant, que gracias a él también estaremos compartiendo con grandes amigos allá de la sesión 14 de mayo. Asociación de Agricultores en honor siempre a la Virgen de Fátima. La cita entonces ya está extendida para que usted pueda compartir con nosotros. Nosotros ya nos vamos a ir despidiendo para esta oportunidad de la noche, deseando lo mejor donde quiera que usted estuvo visualizándonos. En especial para Francisco, muchas gracias, saludos por acá. José Simón también, a Catalina Mendoza, muchas gracias. A Juan Diego también, a César por ahí, buena sintonía, muchas gracias. A todos ustedes quienes se encuentran buena sintonía. La invitación para este día jueves está ya en Primer Centro Tierra Colorada, a través de Radio Super Bogotá, nuestras diferentes plataformas, recuerde. Estamos por el Facebook, por YouTube y nuestra página oficial www.radiosuperguatán.com. Y usted puede escoger la extensión que desee escuchar, por ahí aparecemos. Por supuesto, las diferentes emisoras que manejamos y usted lo puede disfrutar de la mejor manera. Páselo bonito, nosotros nos vamos deseando lo mejor para todos ustedes. Será hasta el día jueves, por ahí estaremos compartiendo nuevamente a través de Radio Super Aguacatán desde esos hermosos lugares. Páselo bonito, buenas noches, buen descanso, hasta la próxima.

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0: Las 6 de la mañana, 23 minutos.
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Todo lo que el hombre cosecha, todo lo que el hombre siembra, eso mismo cosecha. Si siembra tempestades, va a cosechar usted vientos, huracanes, tempestades, maldades. Si usted siembra bien, va a cosechar bien, pero ojo, mucha cuidado. Usted tiene que saber en qué tierra va a sembrar también. Porque si la tierra no es fértil, sus semillas también se... Usted tiene que saber mucho, mucho. Pero algo que le voy a decir. Nunca alguien que no haya sembrado nada puede cosechar algo. Si usted, para usted poder cosechar, tiene que sembrar. Pero si usted siembra amor, va a recibir amor. Si usted siembra perdón, usted va a recibir perdón. Si usted es misericordioso, amable, generoso, y eso mismo usted lo hace, lo siembra, eso va a cosechar usted. Pero si usted es violento, altanero, pendenciero, una persona terrible en su comunidad, eso mismo usted va a cosechar, señor, señora. Usted directamente va a recibir del cielo lo que usted le da a las personas, al prójimo, a los seres humanos más cercanos, a su familia, a sus padres, sus hijos. Sí, señor, señora. Con esta reflexión iniciamos el programa del indio Tairín y gran cacique Guaitaipura, hombre misterioso, hombre de conocimiento. Sí, yo le voy a decir algo. Le voy a hablar con todo el corazón en la mano, con los sentimientos y con la piel que se me pone enchinada, como dice la mexicana, como piel de gallina. Se me erizan los pelos, la cabello. Yo le voy a decir algo que se lo grabe en su corazón. Yo soy bárbaro, soy bueno, soy... Está listo para trabajar, hermano. Yo, si usted me busca para un amarre de amor, yo no se lo demoro mucho. Si usted me busca para una sanación, yo no se la tardo, no se la demoro mucho. He enderezado huesos. He curado personas con cáncer en los pulmones. He hecho vomitar sapos, ranas y culebra acá en mi consultorio. Porque tengo un gran conocimiento que la Madre Tierra, que el Taita Dios del Cielo me ha dado, que es poder sanar, curar, discernir, saber cuando una persona está brujeada, cuando una persona está maleficiada, le han hecho daño, brujería, hechicería, magia negra, babalao, vudú, cualquier tipo de cosa mala que le hayan practicado. Tengo mucho conocimiento para poder curar a la persona. Lo único que tiene que hacer usted es acercarse, llamarme con toda y buena confianza, y yo con el mayor de los gustos le voy a estar dando respuesta positiva. Si usted directamente tiene su tienda, no vende, se la han salado, se la han dañado. Tiene crianza de gallos, de gallina, de pollo y no se le dan. Tiene animales, vaca, ganado, cerdos y se le han muerto hasta los ganados, los perros de la finca, los gatos, los animales, todo se le está muriendo. Usted gana por un lado, fracasa por otro, tapa un hoyo y abre dos hoyos. Así va coyol quebrado, coyol comido. Usted va de pena, de penumbra, de desgracia en desgracia. Se siente atado de pie y mano, le han cerrado los caminos, le han dañado su suerte, le han dañado su buena aventuranza. No se preocupe, trate de buscarme a yo. Busque que yo estoy en Aguacatán. Hágalo pronto. Sí, estoy en Aguacatán, estoy curando, sanando, liberando, haciendo trabajos rituales, trabajos de curación, de sanación, en contra del hechicero, en contra del brujo, en contra de aquella persona que practica la magia negra, la hechicería, la brujería, el babalao, el vudú, el payé, el enguango, la madre de agua. Estoy curando contra el pitonizo, contra el tántrico, contra el culebrero, contra el hechicero, contra el que practica la maldad. Hay personas que te hacen trabajo negro, pero yo te estoy curando con San Simón del Monte. Te estoy curando con San Simón verdadero. Te estoy curando con la esposa de San Simón. Te estoy curando con Juan Noc. Te estoy curando porque te conozco, te sé. Sé saber cómo trabajar un trabajo en un alto cerro. Sé saber cómo hacer una quema en una gruta. Te sé curar en un quemadero. Te sé saber y te sé decir y te muestro el rostro del enemigo. Te sé decir todo lo que están haciendo en contra de ti, por qué te lo hicieron, desde qué tiempo tiene la enfermedad, cuál fue el motivo que lo llevó a hacerte el daño, por qué razón, circunstancia te están perjudicando, te están jodiendo, te están haciendo lata. En pocas palabras, te están poniendo los tarros, mi hermano. Óigalo bien. Te voy a curar, te voy a sanar, te voy a liberar, te voy a hacer limpia, mágica y espiritual, donde usted se va a sentir bojito. Se va a sentir una persona superada, una persona con mente abierta, una persona de decisiones firmes y verdaderas.
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Pirca, aguancacaya. Saludo, mi hermanito, Guatalita Guitoto, a todo aquel que esté escuchando esta bonita mensaje desde que empezó la programa hasta que vamos acá, ya casi la medio de la programa. Sí, yo quiero saludar a todos aquellos camaraditas, camarada que esté escuchando esta bonita programación de la India Tairín. Compadre que esté escuchando usted la bonita programación. Usted, comadrecita, usted, Guatalita, usted, Guitota. Usted, señor, señora, que esté escuchando esta bonita programación, patojo y patoja, chavalo y chavala, que escucha la bonita programación de la Indio Tairín, lo invito que venga personala, acérquese, apersónese acá, frente a frente, cara a cara, acuérpese acá, véngase usted personalmente, nosotros con la mayor de los gustos le vamos a estar viendo la rabiki del ojo, la línea de la palma de la mano, la iris de su vista, le vamos a decir quién lo quiere, quien lo ama, y le vamos a estar entregando la Coquindo Dominador. La Coquindo Dominador, estos 33 aceites espirituales. 33 aceites espirituales es el Coquindo Dominador. Estos aceites se le va a estar entregando a usted, esta mezcla de aceite, para que se le abran los caminos, para que usted pueda dominar a su pareja, pueda dominar al enemigo oculto, pueda dominar a la persona invivible de su barrio, la persona malviviente que hace los daños hechos, los daños puestos, los daños colocados, los daños a propósito, que te han puesto entierro en tu finca, que te han hecho trabajo de brujería, de hechicería en un cementerio, en un camposanto. Hay personas que tienen hasta en tres camposantos diferentes enterrado una cabeza con su fotografía dentro del cráneo del animal, sí, o un hueso de muerto, un fémur de muerto, un pie de muerto, una canilla de muerto. Eso lo tienen allí, en su finca, en su propiedad enterrado. Por eso se le mueren los animales, los cultivos se le pierden, sus hijos se le desbarran en los caminos. Si está teniendo usted problema, sus camiones tienen grandes accidentes, usted directamente cada vez que sale solo a ocasionar problemas y accidentes. Óigalo bien, yo ahora llego con una sanación, con una curación, con ideas puras, verdaderas, con ideas nuevas para el ser humano. ¿Cómo lo puedo proteger? Bueno, primeramente hay que limpiarlo de raíz, luego ponerle un círculo de protección en todo su cuerpo alrededor, para que no entre ningún dardo, ninguna flecha, ninguna cosa del enemigo. Sí, yo lo protejo, yo lo trabajo, yo le saco para adelante. 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
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El gran cacique Guaitaipura, mi hermano de yo, es que el que está, va a estar entregando, él va a estar dando, es el que va a estar dando el coquindo dominador junto con yo, su hermano de él, yo siendo la indio Tairín y mi hermano siendo la gran cacique Guaitaipura. Yo, indio Tairín, conocedor de secretos para hacer amarre de amor, endulzamientos, para hacer limpias, y el gran cacique Guaitaipura, mucho conocedor de lo que es hacer contrafuerzas, hacer contras, hacer directamente lo que son defensas. Defensa, resguardos, talismanes, protecciones, talismanes para que no te hagan la daño, talismanes para que no te hagan brujería, hechicería, para que contrarrestes los malos pensamientos, para que contrarrestes los malos deseos de otra persona, los malos aires que te lanzan a través de quema por medio del viento. Hay personas que te tienen ligado, atado, que te han cerrado los caminos, que te han bloqueado, que te tienen ligado a través de un hechizo, a través de un entongamiento, a través de una magia negra. Nosotros lo estamos sanando, curando, liberando, haciendo trabajo verdadero, trabajo de sanación. 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Estamos combatiendo al brujo, al hechicero, aquella persona que practica la maldad. Hermanos, oiga bien. Usted puede venir con cualquier situación, con cualquier problema, y de aquí va a salir sanado, curado. Su problema se resolverá. Existen sin número de situaciones y problemas en la vida personal de cada persona, en la vida personal de cada hermano, cada paciente. Existen diferentes razones por las cuales usted se encuentra triste. Su tristeza puede provenir porque su hijo se metió en el mundo del alcoholismo. Porque su hijo se volvió rebelde, anda con una mujer que usted no quiere, ese hijo no se va a poder ser feliz con esa mujer. Mucha cosa mala, mucha cosa que está pasando. 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Desde pequeños sabemos que raíz o corteza sirve para curar lo que es inflamación de la cerebro, dolor de cabeza, ardor de lo que es los pulmones, dolor en la espalda, dolor en la cintura, dolor en los pies, ardor y fuego en su pie. Desde pequeños sabemos, utilizando la raíz de la mandrágora, el pirque sagrado, la caraña, la calaguala, utilizando muchas cosas como el yajé sagrado, el yajé bendito, utilizando directamente lo que es la ayahuasca, sí, claro, el bejuco de la ayahuasca, para tener sueños, para poseer lo que es clarividencia, para poseer directamente lo que es viaje astral, viaje astronómico por toda la galaxia, poder recorrer todos los sentidos energéticos de los cuerpos celestes y poder decirte en sinceridad qué es lo que está pasando en tu vida, quién te quiere, quién te odia, quién te ama, quién es la persona que te lleva la envidia, quién es la persona que te está haciendo trabajo negro, ritual satánico. 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
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Todos aquellos que verdaderamente desean romper esas cadenas de hechicería, brujería, magia negra. Esos muros de la opresión satánica de lo que es el hechicero negro, del pitonizo, del culebrero, del tántrico. Yo le ayudo.

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1: Las 8 de la mañana, 2 minutos.
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1: Las 8 de la mañana, 21 minutos.
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0: Muy bien, buenos días, ¿qué tal? ¿Cómo están? ¿Cómo se encuentran el día de hoy? Nos encontramos en nuestra programación el día de hoy. Así que ya les acompaña su amigo servidor Edgar Vicente. Hasta las 10 de la mañana, por supuesto. Los grandes amigos que se encuentran ya en fina sintonía en diferentes plataformas de nuestro... en nuestra plataforma de TuneIn Radio, por supuesto. A ver, cuéntenme cómo están el día de hoy, cómo les trata la vida, cómo amanecieron.
1: Después andaremos de aquí para allá con Paulina Rubio y Alejandro Sanz. Tranquila, querida.
0: Así que nos encontramos a la hora 8 de la mañana con 34 minutos. Hoy miércoles, 20 de semana, la fecha 13 de mayo.

de Guayaquil. Así que para los grandes amigos que se encuentran en fina sintonía en sus trabajitos, y por supuesto otros amigos que ya van rumbo para sus trabajitos, por supuesto. Y por supuesto que dicen los buenos amigos microbuseros, ¿qué tal? Buenos días, ¿cómo se están? ¿Cómo se encuentran el día de hoy? Y por supuesto que dicen los buenos amigos leteros, chiqueros también. Que se fina sintonía, señores, porque los éxitos apenas están continuando.

por supuesto, para los grandes amigos que ya se quieren reportarse con nosotros el día de hoy, para escuchar sus éxitos musicales en nuestra vía de comunicación 3092-2363. Así que les repito nuevamente, nuestra vía de comunicación 3092-2363. Esa es nuestra vía de comunicación para que usted se reporte con nosotros el día de hoy, en esta hora de la mañanita, por supuesto, para escuchar sus éxitos musicales. Algo de bachata, algo de cumbia, algo de merenguito sabroso, por supuesto, en diferentes géneros musicales.

8 de la mañana con 37 minutos. Así que vamos rápidamente con esa participación que viene a continuación. ¿Quiénes se vino a sintonía, señores? Porque los éxitos continúan.

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0: Así que nos encontramos a la hora 8 de la mañana con 53 minutos.
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0: sumaquita. 7 minutos nos separa para puntualizar las 9 de la mañana. Y nosotros continuamos con más éxitos por acá. Tenemos la participación de Wendy Recodo. Y con el tema que lleva por nombre, te presumo. Y por supuesto, por las grandes amigos y amigas que se reportan con nosotros el día de hoy. Buenísimo onda por la fina sintonía.

Y por supuesto mandamos saluditos especiales ahí para todos los grandes amigos de Zacapulas, la tierra de la sal negra. Y por supuesto que dicen los buenos amigos de Río Blanco, Zacapulas. Así que les mandamos saluditos especiales, quédense fina sintonía. Buenos días, me puedes complacer con la canción Pequeño Amor a cargo de los

Y por supuesto, saludando a los tres chiquitines de la casa. Ahí para Eden, Ilan y Héctor, desde Drapichito, Zacapulas. Así que mandamos saluditos especiales ahí para los tres chiquitines de la casa. Así que mandamos saluditos especiales ahí para todos sus familias también. Les mandamos saluditos especiales desde Drapichito, Zacapulas. Muchísimo gusto, estaremos complaciendo.

Y por supuesto, mandamos saludos especiales ahí para todos los grandes amigos de... Ya no el coyote, ahí en especial para nuestra amiga Rosa, por si se encuentra en fina sintonía. Y por supuesto que dicen los buenos amigos de Triggeres Cancén, los amigos del sur, los amigos de Cantón Ojo de Agua, los amigos de Las Pilas también. Hay diferentes sectores, en diferentes aldeas, en diferentes cantones, les mandamos saludos especiales. Muy bien, ¿qué les parece si vamos rápidamente con esa participación a cargo de los fugitivos? Ahí para complacer a nuestros grandes amigos de Travechito Zacapulas.

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4: Las 9 de la mañana, un minuto.

Y ya nos encontramos a la hora 9 de la mañana con 12 minutos. Así que para los grandes amigos y amigas que siguen reportándose con nosotros el día de hoy, buenísimo onda. Así que mandamos saludos especiales ahí para todos los grandes amigos de Patzalán. Y por supuesto mandamos saludos especiales ahí para nuestros grandes amigos de Chimal. Y por supuesto los grandes amigos de Esperancita Chimal. ¿Y qué dicen los buenos amigos de Pichiquil, los amigos de Los Pozos, los amigos de Xichimec, los amigos de La Estancia?

Así que nuestra vía de comunicación 3092-2363. Así que les repito nuevamente. Escribe versos. Para que apunte bien, tome su cuadernito, su lapicero. Para que apunte nuestra vía de comunicación 3092-2363. Comunicación directa en nuestra. Así que nos puede mandar mensaje de voz, mensaje de texto, mensaje a través de WhatsApp. Nos le envió una llamadita. Nosotros con muchísimo gusto estaremos complaciendo con sus éxitos. Con

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Muy bien, nos encontramos a la hora 9 de la mañana con 40 minutos. Y seguimos con más éxitos por acá, acompañándolos con sus éxitos musicales. Así que mandamos saludos especiales ahí para los grandes amigos que se encuentran en fina sintonía en nuestra plataforma de TuneIn Radio. Gracias por la fina, señores. Y por supuesto, mandamos saludos especiales ahí con todos los grandes amigos de Río San Juan, ahí en los cuatro sectores. Así que les mandamos saludos especiales. Y por supuesto, que dicen los buenos amigos de

Y por supuesto, se viene la participación de los temerarios ahí con el tema. Otra no puede haber. Ahí con el tema que va por nombre, la culpa no tengo yo.

Así que, ¿qué les parece si vamos rápidamente con la participación de los temerarios? Y con el tema... La culpa no tengo yo.

Por supuesto, ya nos encontramos en la hora 9:47 y seguimos con los éxitos musicales. Y por supuesto, para los grandes amigos que se reportan con nosotros el día de hoy, seguimos saludándolos. Ay, para nuestra amiga Lore, se reporta con nosotros el día de hoy desde Twitch Gosh. Así que les mandamos saludos especiales, quédense fin de sintonía. Hola, buenos días, ¿me puedes complacer con la canción? Moriré de la factoría, ¿me puedes complacer, porfa? Atentamente, Lore de Twitch Coach, saludos, feliz día. Muchísimas gracias, les deseamos bendiciones siempre en sus labores. Y para todos los grandes amigos de Twitch Coach.

Así que tenemos la participación de los Temerarios ahí con el tema Soy un solitario. Esos éxitos para complacer.

Así que para todos los grandes amigos que quieran escuchar esos éxitos musicales en nuestra vía de comunicación 3092-2363. Así que póngase las pilas para escuchar esos éxitos musicales. Y nosotros rápidamente vamos con la participación de La Factoría y con el tema Moriré. Ahí para complacer a nuestra amiga Lore desde Twitch Coach. Así que vamos dejando con esa participación.

Ya nos encontramos en la hora 9 de la mañana con 54 minutos. 6 minutos nos separa para puntualizar a las 10 de la mañana. 6 minutos nos separa para puntualizar a las 10 de la mañana, señores. Y después ya degustar de la refacción, por supuesto. Ahí por los grandes amigos que ya están degustando ahí de la refacción de las bebidas hidratantes. Así que tenemos la participación de Malacan de Dreval Job con el tema ¿De qué sirve querer? Un buen éxito, señores.

Así que vamos aprovechando los últimos minutos, los últimos segundos que nos restan de nuestra programación el día de hoy. Porque ya nos vamos, señores, ya nos vamos. Ya vamos a retomar nuestro descanso. Y por supuesto, a disfrutar de la refacción.

Así que vamos sonando a la última participación y con eso nos estaremos despidiendo con ustedes. Así que les acompaño, amigos, servidor Edgar Vicente.

Muy bien, señores, así que ya me puntilizando las 10 de la mañana. Así que les estuvo acompañando su amigo servidor Edgar Vicente. Así que ya vamos llegando a la recta final de nuestra programación el día de hoy. Hoy miércoles, 5 horitas de semana. Así que nos vemos el día de mañana, mañana jueves. A partir de las 8 de la mañana. Y hasta las 10 de la mañana, por supuesto. Ahí para todos los grandes amigos que ya están disfrutando la hora de la refacción. Así que les caiga bien, buen provechito por ahí. Y por supuesto, mandamos saludos especiales ahí para Sheila López. Ahí para los grandes amigos de Río San Juan. Y al último saludito, por supuesto. Y con eso nos estaremos despidiendo. Así que nos vemos el día de mañana, señores. Con permiso, vamos llegando con la última participación a cargo de Cumbia Kings. Ahí con el tema, sabes a chocolate. 10 de la mañana con 3 minutos. Y nos vemos el día de mañana, con permiso.

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0: Las 11 de la mañana, 39 minutos.
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0: Todo lo que el hombre cosecha, todo lo que el hombre siembra, eso mismo cosecha. Si siembra tempestades, va a cosechar usted vientos, huracanes, tempestades, maldades. Si usted siembra bien, va a cosechar bien, pero ojo, mucha cuidado. Usted tiene que saber en qué tierra va a sembrar también. Porque si la tierra no es fértil, sus semillas también se... Usted tiene que saber mucho, mucho. Pero algo que le voy a decir. Nunca alguien que no haya sembrado nada puede cosechar algo. Si usted, para usted poder cosechar, tiene que sembrar. Pero si usted siembra amor, va a recibir amor. Si usted siembra perdón, usted va a recibir perdón. Si usted es misericordioso, amable, generoso, y eso mismo usted lo hace, lo siembra, eso va a cosechar usted. Pero si usted es violento, altanero, pendenciero, una persona terrible en su comunidad, eso mismo usted va a cosechar, señor, señora. Usted directamente va a recibir del cielo lo que usted le da a las personas, al prójimo, a los seres humanos más cercanos, a su familia, a sus padres, sus hijos. Sí, señor, señora, con esta reflexión iniciamos el programa del indio Tairín y gran cacique Guaitaipura, hombre misterioso, hombre de conocimiento. Sí, yo le voy a decir algo, le voy a hablar con todo el corazón en la mano, con los sentimientos y con la piel que se me pone enchinada, como dice la mexicana, como piel de gallina. Se me erizan los pelos, la cabello, yo le voy a decir algo que se lo grabe en su corazón. Yo soy bárbaro, soy bueno, soy... Está listo para trabajar, hermano. Yo, si usted me busca para un amarre de amor, yo no se lo demoro mucho. Si usted me busca para una sanación, yo no se la tardo, no se la demoro mucho. He enderezado huesos. He curado personas con cáncer en los pulmones. He hecho vomitar sapos, ranas y culebras acá en mi consultorio. Porque tengo un gran conocimiento que la Madre Tierra, que el Taita Dios del Cielo me ha dado, que es poder sanar, curar, discernir, saber cuando una persona está brujeada, cuando una persona está maleficiada, le han hecho daño, brujería, hechicería, magia negra, babalao, vudú, cualquier tipo de cosa mala que le hayan practicado. Tengo mucho conocimiento para poder curar a la persona. Lo único que tiene que hacer usted es acercarse, llamarme con toda y buena confianza, y yo con el mayor de los gustos le voy a estar dando respuesta positiva. Si usted directamente tiene su tienda, no vende, se la han salado, se la han dañado. Tiene crianza de gallos, de gallina, de pollo y no se le dan. Tiene animales, vaca, ganado, cerdos y se le han muerto hasta los ganados, los perros de la finca, los gatos, los animales, todo se le está muriendo. Usted gana por un lado, fracasa por otro. Tapa un hoyo y abre dos hoyos. Así va coyol quebrado, coyol comido. Usted va de pena, de penumbra, de desgracia en desgracia. Se siente atado de pie y mano, le han cerrado los caminos, le han dañado su suerte, le han dañado su buena aventuranza. No se preocupe, trate de buscarme a yo, busque que yo estoy en Aguacatán, hágalo pronto, sí, estoy en Aguacatán, estoy curando, sanando, liberando, haciendo trabajos rituales, trabajos de curación, de sanación, en contra del hechicero, en contra del brujo, en contra de aquella persona que practica la magia negra, la hechicería, la brujería, el babalao, el vudú, el payé, el enguango, la madre de agua. Estoy curando contra el pitonizo, contra el tántrico, contra el culebrero, contra el hechicero, contra el que practica la maldad. Hay personas que te hacen trabajo negro, pero yo te estoy curando con San Simón del Monte. Te estoy curando con San Simón verdadero. Te estoy curando con la esposa de San Simón. Te estoy curando con Juan Noc. Te estoy curando porque te conozco, te sé. Sé saber cómo trabajar un trabajo en un alto cerro. Sé saber cómo hacer una quema en una gruta. Te sé curar en un quemadero. Te sé saber y te sé decir y te muestro el rostro del enemigo. Te sé decir todo lo que están haciendo en contra de ti, por qué te lo hicieron, desde qué tiempo tiene la enfermedad, cuál fue el motivo que lo llevó a hacerte el daño, por qué razón, circunstancia te están perjudicando, te están jodiendo, te están haciendo lata. En pocas palabras, te están poniendo los tarros, mi hermano. Óigalo bien. Te voy a curar, te voy a sanar, te voy a liberar, te voy a hacer limpia, mágica y espiritual, donde usted se va a sentir bojito. Se va a sentir una persona superada, una persona con mente abierta, una persona de decisiones firmes y verdaderas. 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Pirca, aguancacaya. Saludo, mi hermanito, Guatalita Guitoto, a todo aquel que esté escuchando esta bonita mensaje desde que empezó la programa hasta que vamos acá, ya casi la medio de la programa. Sí, yo quiero saludar a todos aquellos camaraditas, camarada que esté escuchando esta bonita programación de la India Tairín. Compadre que esté escuchando usted la bonita programación. Usted, comadrecita, usted, Guatalita, usted, Guitota. Usted, señor, señora, que esté escuchando esta bonita programación, patojo y patoja, chavalo y chavala, que escucha la bonita programación de la Indio Tairín, lo invito que venga personala, acérquese, apersónese acá, frente a frente, cara a cara, acuérpese acá, véngase usted personalmente, nosotros con la mayor de los gustos le vamos a estar viendo la rabiki del ojo, la línea de la palma de la mano, la iris de su vista, le vamos a decir quién lo quiere, quien lo ama, y le vamos a estar entregando la Coquindo Dominador. La Coquindo Dominador, estos 33 aceites espirituales. 33 aceites espirituales es el Coquindo Dominador. Estos aceites se le va a estar entregando a usted, esta mezcla de aceite, para que se le abran los caminos, para que usted pueda dominar a su pareja, pueda dominar al enemigo oculto, pueda dominar a la persona invivible de su barrio, la persona malviviente que hace los daños hechos, los daños puestos, los daños colocados, los daños a propósito, que te han puesto entierro en tu finca, que te han hecho trabajo de brujería, de hechicería en un cementerio, en un camposanto. Hay personas que tienen hasta en tres camposantos diferentes enterrado una cabeza con su fotografía dentro del cráneo del animal, sí, o un hueso de muerto, un fémur de muerto, un pie de muerto, una canilla de muerto. Eso lo tienen allí, en su finca, en su propiedad enterrado. Por eso se le mueren los animales, los cultivos se le pierden, sus hijos se le desbarran en los caminos. Si está teniendo usted problema, sus camiones tienen grandes accidentes, usted directamente cada vez que sale solo a ocasionar problemas y accidentes. Óigalo bien, yo ahora llego con una sanación, con una curación, con ideas puras, verdaderas, con ideas nuevas para el ser humano. ¿Cómo lo puedo proteger? Bueno, primeramente hay que limpiarlo de raíz, luego ponerle un círculo de protección en todo su cuerpo alrededor, para que no entre ningún dardo, ninguna flecha, ninguna cosa del enemigo. Sí, yo lo protejo, yo lo trabajo, yo le saco para adelante. 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El gran cacique Guaitaipura, mi hermano de yo, es que el que está, va a estar entregando, él va a estar dando, es el que va a estar dando el coquindo dominador junto con yo, su hermano de él, yo siendo la indio Tairín y mi hermano siendo la gran cacique Guaitaipura. Yo, indio Tairín, conocedor de secretos para hacer amarre de amor, endulzamientos, para hacer limpias, y el gran cacique Guaitaipura, mucho conocedor de lo que es hacer contrafuerzas, hacer contras, hacer directamente lo que son defensas. Defensa, resguardos, talismanes, protecciones, talismanes para que no te hagan la daño, talismanes para que no te hagan brujería, hechicería, para que contrarrestes los malos pensamientos, para que contrarrestes los malos deseos de otra persona, los malos aires que te lanzan a través de quema por medio del viento. Hay personas que te tienen ligado, atado, que te han cerrado los caminos, que te han bloqueado, que te tienen ligado a través de un hechizo, a través de un entongamiento, a través de una magia negra. Nosotros lo estamos sanando, curando, liberando, haciendo trabajo verdadero, trabajo de sanación. Estamos acá en nuestra nueva dirección, en Aguacatán. 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Estamos haciendo limpias, amarres de amor, endulzamiento, trabajos verdaderos, trabajos positivos para que usted se pueda sanar, curar, liberar. Estamos combatiendo al brujo, al hechicero, aquella persona que practica la maldad. Hermanos, oiga bien. Usted puede venir con cualquier situación, con cualquier problema, y de aquí va a salir sanado, curado. Su problema se resolverá. Existen sin número de situaciones y problemas en la vida personal de cada persona, en la vida personal de cada hermano, cada paciente. Existen diferentes razones por las cuales usted se encuentra triste. Su tristeza puede provenir porque su hijo se metió en el mundo del alcoholismo. Porque su hijo se volvió rebelde, anda con una mujer que usted no quiere, ese hijo no se va a poder ser feliz con esa mujer. Mucha cosa mala, mucha cosa que está pasando. 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Gran chamán curandero que he llegado desde el río La Amazona, desde el trapecio amazónico. Los indígenas de La Amazona somos curanderos especialistas en plantas. Desde pequeños sabemos qué raíz, qué planta podemos usar para sanar catarro, tos, gripe. Desde pequeños sabemos qué raíz sirve para curar dolor de hueso. Desde pequeños sabemos que raíz o corteza sirve para curar lo que es inflamación de la cerebro, dolor de cabeza, ardor de lo que es los pulmones, dolor en la espalda, dolor en la cintura, dolor en los pies, ardor y fuego en su pie. Desde pequeños sabemos, utilizando la raíz de la mandrágora, el pirque sagrado, la caraña, la calaguala, utilizando muchas cosas como el yajé sagrado, el yajé bendito, utilizando directamente lo que es la ayahuasca. Sí, claro, el bejuco de la ayahuasca, para tener sueños, para poseer lo que es clarividencia, para poseer directamente lo que es viaje astral, viaje astronómico por toda la galaxia, poder recorrer todos los sentidos energéticos de los cuerpos celestes y poder decirte en sinceridad qué es lo que está pasando en tu vida, quién te quiere, quién te odia, quién te ama, quién es la persona que te lleva la envidia, quién es la persona que te está haciendo trabajo negro, ritual satánico. 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Todos aquellos que verdaderamente desean romper esas cadenas de hechicería, brujería, magia negra. Esos muros de la opresión satánica de lo que es el hechicero negro del pitón. Del culebrero, del tántrico, yo le ayudo.
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2: 12 del mediodía, 46 minutos.

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1: Las 13 horas, 2 minutos.

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0: Las 14 horas, 46 minutos.
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1: Las 15 horas, 2 minutos.

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1: Las 15 horas, 23 minutos.
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0: Las 16 horas, 53 minutos.
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